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2: Yo seguiré, Señor, y todos los que se levantarán contra ti no podrán tocarte.
1: Gracias te damos, oh Dios, gracias te damos, pues cercano está tu nombre. Los hombres cuentan tus maravillas. Salmos 75:1. 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
2: Gloria a Dios. Buenas noches, hermanos. Que el Señor los bendiga. Qué privilegio grande poder estar una vez más en la presencia de nuestro Señor Jesucristo. Amén. Señor ha sido bueno con nosotros. ¿Cuántos le pueden dar fuertes aplausos por su presencia? Cuando Dios creó los cielos y la tierra, dice la Biblia que la tierra estaba completamente desordenada. El Espíritu Santo únicamente se movía en medio de las aguas. Pero ahora el Espíritu Santo no se mueve en medio de las aguas, se mueve en nuestro corazón. ¿Cuántos creen que el Espíritu Santo se mueve en nuestro corazón? Gloria a Jesús. Entonces dele gloria a Cristo Jesús, mis hermanos. Desde ya estamos muy agradecidos con el Señor por cuanto nos ha dado el privilegio grande de poder estar en este hermoso lugar juntamente con la familia. Que Dios los bendiga. Gracias, amado pastor, por el permiso, la autorización que se nos ha dado de poder predicar palabra de Dios. Si no fuera, hermanos, que nuestro hermano no quiere, no estuviéramos aquí. Pero es porque Dios ha puesto también en el corazón de nuestro hermano. Por eso estamos aquí entregando palabra del Señor. No es palabra del hombre, es palabra que viene de la boca de nuestro Dios Todopoderoso, que viene desde los cielos. Y yo sé que el Señor nos va a hablar en esta hora. ¿Cuántos creen que el Señor nos va a hablar, hermanos? Así que prepare su corazón, prepare sus oídos, hermanos. Que sus oídos no escuche cosas ahí, sino que escuche palabra de Dios. Si su hermano allí le anda contando cosas, que fíjate que me pasó eso. No, déjelo allí. Usted dígale: yo vine a gozarme para escuchar palabra de Dios, y me voy a ir recibiendo esa grande bendición. Dios bendiga al ministerio de alabanza, mis hermanos cantantes. Que el Señor los bendiga. Póngase toditos de pie, mis hermanos. Vamos a aprovechar el tiempo para predicar la palabra del Señor a nuestros hermanos siervos. Que el Señor los bendiga. A nuestras hermanas siervas, yo veo allá una pareja de siervos. Que Dios los bendiga, mis hermanos. Adelante en el nombre de nuestro Señor Jesucristo. Sabe, hermanos, qué lindo poder trabajar en la obra del Señor. Se sufre, sí se sufre, pero recuerde que tenemos una recompensa allá en los cielos con Cristo Jesús. Dice que todo nuestro trabajo no es en vano, tiene su recompensa. Amén. El libro de los Salmos 51, verso 1. Vamos a leer la palabra del Señor. Salmos 51, verso 1 al 4. Cuando ya lo tiene, me puede confirmar con un amén. Ya todo lo tiene, mis hermanos. Lo vamos a leer honrando al Padre, al Hijo y al Espíritu Santo. Pero yo quiero que usted lo lea con esas fuerzas, mis hermanos. Amén. Dice la palabra del Señor: ten piedad de mí, oh Dios, conforme a tu misericordia,

ojos. Siéntese. Gloria a Dios. Y dele su mejor aplauso al Señor por su palabra. Esta noche, hermanos, es una noche de gloria. Vale la pena, hermanos, sentir un poquito de frío. Pero lo más precioso es que

es la oración, la experiencia, son las palabras de un corazón que sufre. Es la oración de un hombre que se sentía lejos de la presencia de Dios y que cargaba sobre él la carga del pecado, y que llevaba, hermano, en su cuerpo, que llevaba en su conciencia, que llevaba en su corazón la culpa del pecado. Un hombre, hermano, que en su pasado conocía a Dios. Un hombre que en su pasado amaba a Dios con todo su corazón, con todas las fuerzas.

le falló a Dios. Un día este hombre, hermano, perdió la presencia de Dios, perdió la compañía de Dios. Y me refiero al gran rey David, aquel salmista,

día menos esperado. A David le llegó, hermano, la prueba. A David le llegó la tentación. A David, hermano amado, le llegó los momentos tan difíciles a su vida, como muchas veces nos llega a nosotros la prueba, nos llega la tentación, llegan los momentos más difíciles en nuestra vida. David, hermano, por muy ungido que estaba por Dios, David, hermano amado, por muy amado hermano que se sometía a Dios, un día cayó de la gracia de Dios. Por eso este hombre, dice la Biblia, escribió este salmo muy precioso. David, hermano, había cometido 3 pecados. De los 10 mandamientos que se le fue entregado a Moisés en el monte Sinaí, David cometió 3 pecados grandes, que delante de la presencia de Dios era desagradable delante de sus ojos. Primer pecado que David había cometido, hermano amado, número 1, es que había deseado la mujer de su prójimo. ¿Alguien puede decir gloria a Dios? David, hermano, en un momento donde su mente estaba completamente vacío, descansando, sube, hermano, en la terraza de su palacio. Estando, hermano, ahí, dice la Biblia que de lejos ve a una mujer hermosa. Y lo dice, hermano, en el libro de Segunda de Samuel, capítulo 11, verso 2. Vaya conmigo, Samuel, capítulo 2. Capítulo 11, verso 2 dice: y sucedió un día que al caer la tarde se levantó David de su lecho. Su mente, hermano amado, estaba completamente desocupado. Cuando nuestra mente está ocupada, hermano, no tenemos tiempo para hacer otra cosa más. Cuando nuestra mente está ocupada en las cosas de Dios, no hay lugar, hermano, para Satanás, no hay lugar para las cosas del mundo. Pero cuando nuestra mente, hermano amado, está totalmente desocupado, a veces Satanás pone malos pensamientos, malos deseos en nuestra vida. Somos humanos y sabe, hermano, nuestra carne es tan débil, pero cuando nuestra mente está ocupada en el Espíritu, no hay tiempo para la carne, no hay tiempo para las cosas del mundo, porque el ocuparse de la carne es muerte, pero el ocuparse en el Espíritu es vida para la gloria de Dios. David estaba totalmente desocupado y se paseaba sobre el terrado de su casa real. Escuche. Y vio desde el terrado a una mujer que dice su Biblia que se estaba bañando, la cual era muy hermosa. Cuando Satanás pone algo, hermano, no nos pone algo feo, pone algo para llamar nuestra atención, pone algo muy bonito. A David, hermano, se le presentó algo hermoso, donde David, hermano, se enamoró posiblemente a primera vista de esta mujer. Llama a su siervo, le dice: vayan a llamar a esta mujer. ¿Quién es? Es la esposa de Urías. Ah, tráigame. Cuando, hermanos, traen a la mujer cerca de David, dice la Biblia que David la deseó
No solamente la deseó, sino tuvo relaciones con esta mujer. Había caído en adulterio, segundo pecado de David, que había cometido acto de adulterio. Y dice la Biblia, hermanos, que Dios aborrece ese pecado. Dios aborrece, Dios ama al pecador, pero aborrece el pecado. Dios nos ama, hermano, con amor eterno. Pero hay cosas, hermanos, que hay dentro de nuestra vida que dice Dios: a mí no me agrada. Yo deseo bendecirte, yo deseo levantarte, pero como el pecado detiene esa bendición. Pero dice el Señor: si tan solamente te convirtieres, si tan solamente te convirtieres, yo te restauraré. Si sacares lo vil que hay dentro de ti, verás.

cometió grandes pecados. No solamente codició a la mujer de su prójimo, no solamente adulteró, sino que también cometió homicidio. Mató al esposo de aquella mujer. Cuando David, hermano, escucha que no solamente, hermano amado, después de tener relaciones, la mujer queda embarazada, y escucha esta noticia, David dijo: ¿qué voy a hacer? Si escucha el esposo, saber qué va a decir. Lo invitó a comer, a beber. Luego lo había, hermano, emborrachado, y le dijo: anda con tu mujer. Y el hombre no quiso, Urías no quiso. Y David dijo: ¿qué voy a hacer? Lo había embriagado más y lo mandó al campo de batalla. Urías, hermano, había muerto flechazos en esa guerra. Pero David, hermano, queda con la mujer de este hombre. Porque yo le estoy hablando esto, quiero que me entienda. Porque David escribió este salmo cuando todo estaba bien, hermano, pensando David que Dios no se iba a recordar, pensando que nadie se iba a dar cuenta. Pero la Biblia dice, hermano, hermana, que los ojos de Jehová están en todo lugar, viendo a los buenos, viendo a los malos. David, hermano, quería ocultarse, pero delante de la presencia de Dios no. Cuando Dios, hermano, llama a un hombre llamado Natán, le dice: Natán, necesito que vayas y le dé su mensaje a David. Llega, hermano, Natán y le da un mensaje a David. David le dice: vengo a presentarte un caso. ¿Qué piensas tú? Había dos hombres, uno de ellos era rico y el otro era pobre. El rico tenía muchas ovejas, pero el pobre solo tenía una corderita. El hombre rico no quería tomar de sus ovejas, sino había tomado del hombre pobre. Pero ¿qué piensas tú, David? ¿Qué piensas tú? ¿Qué va a pasar con aquel hombre? David, molesto y enojado, dijo: aquel que cometió este pecado tiene que morir y tiene que pagar. Y Natán le dice: David, ese hombre eres tú. Le fallaste a Dios. Dios le dijo: ¿qué más querías? Si Dios te dio las casas, si Dios te ha dado mujeres, hasta un Dios te ha dado a Israel. Si fuera poco, te había añadido mucho más. ¿Por qué le fallaste al Señor? David, hermano amado, cae de rodillas. David, hermano, el corazón de este hombre llega a entristecerse. Por eso el tema de este mensaje: el Dios de amor y de misericordia. ¿Sabe por qué? Porque a pesar de nuestros errores, a pesar de nuestras faltas, Dios nos sigue amando. A pesar de que nosotros le damos la espalda, Dios dice: a mí no me importa, yo te sigo amando, yo te sigo queriendo. Di a mi único hijo a morir en la cruz del Calvario por amor a ti, por amor a tu familia, por amor a tu casa, por amor a toda la humanidad.

Cuando David escucha esto, David, hermano, se humilla. Y es allí donde llega a decir: ten piedad de mí, oh Dios, conforme a tu misericordia, conforme a la multitud de tus piedades, y borra mis rebeliones. David, hermano amado, ya no era como antes. Cuando había pecado, ya no cantaba como antes, ya no oraba, ya no danzaba. Perdió la esencia del Espíritu Santo. Porque cuando llega el pecado en la vida del hombre, hermano, el pecado, hermano, te mata. Cuando llega el pecado, destruye tus sueños, destruye tus anhelos, destruye tu hogar, destruye tu matrimonio, destruye tu casa. ¿Por qué, hermano? Porque el pecado viene a destruir nuestra vida, pero viene Cristo, dice: ay, hermano amado, aunque el pecado te haya destruido, aunque el pecado te haya tirado, aunque el pecado te haya dejado allí, yo vengo a levantarte, vengo a restaurarte, vengo a desoír Dios de nuevas oportunidades. David dijo: Señor, lávame más y más de mi maldad.

Porque alcanzó la gracia de Dios. Porque David alcanzó el favor de Dios. Porque David reconoció su falta. David reconoció sus errores. David reconoció dónde él había caído, dónde había fallado. Y como hoy Dios nos dice: hijo, hija, recuerda, por tanto, de dónde has caído, y arrepiéntate, te dice el Señor. Dios ya no quiere un arrepentimiento fingido. Dios ya no quiere un arrepentimiento nada más. Hoy me arrepiento y mañana vuelvo a hacer lo mismo. Hoy me reconcilio y mañana voy a pecar. No, no, no, no, no, no. Dios quiere un arrepentimiento verdadero que salga desde lo más profundo del corazón y decirle: Señor, hoy vuelvo a hacer nuevos votos. Hoy, Señor, quiero arreglar mi vida contigo, Señor. ¿Sabe qué dice Dios? Que el que a mí viene yo no le echo fuera.

Hermano, son nuevas las misericordias de Dios. Le servimos a un Dios de misericordia. Le servimos a un Dios grande. Alguien le puede aplaudir a Cristo Jesús con todo su corazón. David alcanzó misericordia porque Dios dijo: aunque el pecado destruyó a mi siervo, aunque el pecado destruyó a mi hijo, yo lo voy a volver a levantar una vez más. Yo lo voy a volver a traer a mi presencia. Aunque el diablo lo quiere ver destruido, no lo va a poder. Yo, Jehová, lo voy a volver a levantar. Como hoy Jehová Dios de los ejércitos quiere levantarte, quiere sanar tus heridas. Pero dice el Señor, vaya conmigo, segunda de Crónicas, y con esto termino, dice el Señor. Segunda de Crónicas, capítulo 4, capítulo, hermano amado, 7, verso 14.

David, número uno, se humilló. David buscó el rostro de Dios. David se convirtió de sus malos caminos. ¿Qué hizo David? Tocó el suelo. Humillarse es tocar el suelo. Humillarse es derramar tu alma. Humillarse, hermano, es rasgar nuestro vestido, rasgar nuestro corazón y decirle a Dios: Señor, aquí estoy. ¿Alguien puede levantar un momento su mano en esta noche? ¿Alguien le puede decir a Dios: Señor, aquí estoy,

Tocó el corazón del maestro. Se convirtió y dijo: Señor, hoy me convierto, Señor. Te he fallado, he hecho lo malo, pero si tú quieres, Señor, que también

y que no importaba la lucha ni la prueba que llegaba a su vida, me adoraba. Papá está aquí para levantarte, papá está aquí para restaurar tu vida. Yo te invito a que pases en este lugar, hay una presencia hermosa. El Espíritu Santo se está moviendo en medio de su pueblo. El Espíritu Santo

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Oh Dios, gracias te damos, pues cercano está tu nombre. Los hombres cuentan tus maravillas. Salmos 75:1. 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

0: Merezco su mejor aplauso, Dios.
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0: 9 de la noche con 13 minutos.
1: Te cantamos a un Dios grande. Si cruzas por un fracaso, tienes un Dios poderoso. Si cruzas por una deuda, tienes un Dios poderoso.

0: Extienda su mano derecha para acá, por favor, en el nombre de Jesús. Padre, añádele fuerzas a Pastor Víctor, Señor, y que más años su voz sea renovada, sus fuerzas sean renovadas en el nombre de Jesús. Te alabo, Señor.
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En el nombre del Padre, del Hijo, del Espíritu Santo. Mi buen Dios, mi buen Padre, muchas gracias, Señor. Gracias por todas tus bendiciones. Nos has bendecido, Dios. Nos ha dado vida. Nos ha dado salud.

con toda mi alma. Habla con Dios, hermano. Estás pasando un momento difícil. Tú sientes que ya no se puede. Tú sientes que las fuerzas se han terminado.

Hermano, hermana, estás en una enfermedad. Tú sientes que ya no se puede. Pero Dios, como obra buca.

Dios quiere hacer un milagro en tu vida, hermano, hermana. Dios quiere hacer un milagro en tu vida. Padre, Padre, manifiesta tu gloria, manifiesta tu poder, Señor. Aquellos hermanos que están pasando momento difícil. Aquellos hermanos que están en una lucha, en una prueba, en una tristeza. Dios tiene poder para sanarte, para liberarte. Confía en Él, confía en Él, confía en Él. Él hará la obra en tu vida. Sí, grandes cosas Dios está haciendo. Grandes maravillas Dios quiere hacer en tu vida en esta noche. Dios te quiere levantar en esa enfermedad, en ese dolor. Solo entrega tu corazón a Dios. Diga al Señor, aquí estoy.

alguien cerca está de mí. Aquí está con la que hermano, con Dios, Obuco. Que toque que te compra problemas. ¿Sabes qué triste con Dios? Con mi alico buque charco, papá. Una vaya más sacando la llave aquí. Dios va a consolar, Dios va a resolver tu situación donde tú estás.

aquel hermano que está en el hospital sufriendo en el dolor. En mi dolor te cantaré, en mi aflicción te buscaré. Dios, como cochlar. Katsonu con la papá, katsonu, chiche. Papá, en colecri, chnapasuka, buca, chocchalak, papá. Sí, bendice, Padre, la vida de mi hermano, al que fiesta. Ande Benjamín, allá en Zacapula, salquiche. Mi hermana Lidia Chutá, bendícelo, Padre, en el nombre de Jesús. Dios, Dios. Chinabra obrita, chinabra milagro, Dios amado. No te he dicho que sí, creyeres verás la gloria de Dios. Verás la gloria de Dios.

verás la gloria de Dios. Verás la gloria de Dios. Sí, papá del cielo. Haga la obra, haga el milagro en cada vida, en cada corazón. Haga obra, haga milagro en cada familia.

Solo Jesús tiene pro. Solo Jesús tiene poder. Tiene poder para sanar. Tiene poder para salvar. Ya no bendeciré con la mi alta. Y con la táctica en cama. Que con sufrir en la enfermedad. Y con la Dios. Que no está. Es que quise corregir con los doctores, que quise corregir con médicos. Pero en esta noche, Señor, chica tú, escucharé tat. Atreatinim la Dios, que para obra caer milagro, Dios.

Mi Dios, mi Padre amado, Padre precioso, haga obra, haga milagro, Dios. Consuela a cada uno de tus hijos, levántalo, Dios, en esa enfermedad, en ese dolor, en ese fracaso. Padre, por favor, Señor.

Ah, te habla, Señor, recoge mi alma, papá. Manifiesta tu poder, manifiesta tu gloria, Padre.

te alabo, te glorifico, Señor. Bendice cada uno de tus hijos, a tus hijas, Señor. Han apoyado tu obra, Padre. Ha dado su ofrenda para tu obra, Señor. Dios, que cae por cuera, que cae por cuera, mi alza, Señor, que no apoyar la obra. La vida, hermano David Ángel Uz, bendícelo, Padre. Derrama tu bendición sobre su negocio, sobre su trabajo, Dios del cielo.

te he dicho que sí. Creyeres, verás la gloria de Dios. Te la bendecir, Tat. Te la bendecir, Cajol Hugo, padre. Te la bendecir, familia. Te la bendecir, negocio, padre. Tallar la bendición para vivir a Cajol, Señor, en el nombre de Jesús. Abra puerta de trabajo. Abra tu bendición sobre la vida Odilia, Señor. Su hija, Padre, manifiesta tu poder, manifiesta tu gloria, Dios amado.

Bendice la vida, hermana Silvia, su esposa, la familia, padre, allá en Estados Unidos. Derrama tu bendición sobre su vida, padre. Por favor. Por favor. Bendice la vida, hermano Juan Elías. Cuídalo, protégalo, Señor. Él siempre da su ofrenda para tu obra, padre. Sí. Nada obra, tat. Ya nada obra, Dios. Pero que se la mal, chinal María, cojo y abaje el quiche. Chinal obra, pobre familia, padre. Dios, su familia, cochla Estados Unidos, chachich, chabujachtat, chak chak, Señor. Dios, que tan para bendición, pubir, Ramián María, Padre, en el nombre de Jesús. Por favor, por favor. Por favor, mi Dios. Bendice la vida, hermano Lester, allá en Estados Unidos, padre. Cuídalo, protéjalo, Señor. La vida de su papá, la vida de su mamá, Señor. Extienda tu mano de bendición sobre sus vidas, Dios. Señor. Por la vida de hermano Federico Cochón, Señor, allá en Canadá. Bendícelo, padre.

En esta hora, Padre, que está para bendición, pues cuida que jola mi alta. Que hay pecuidad, Dios mío, que hombre comprende tu la presencia, Dios. Chila va a bendecir a Jol Marco Antonio, o no programar, no me quiero la presencia, papá. Que hay pecuidad, Señor. Chueco a depositar ofrenda, chueco la presencia, Señor. Dios, oh Dios, oh Dios. Te pido bendición, Señor, por la vida de mi hermano allá en Simajuleo. La vida de su esposa, la familia. Pasa tu mano de sanidad sobre esta herencia, Padre. Haga obra, haga milagro, Padre, en el nombre de Jesús. Tú eres el Dios poderoso para hacer obra, Padre, en el nombre de Jesús. Sí. Dios. Bendice la vida, hermano Vicente, allá en Praiján, el Señor. Está trabajando, Padre, bendice su trabajo. Él siempre ha apoyado tu obra, Padre, bendícelo, Dios. Y... dale fuerza, Padre. Consuela el corazón de mi hermano Delfino Cosme. En la vida de hermana María y toda la familia allá en Nueva York, Estados Unidos. Padre, dale fuerza, Dios amado, por favor, papá del cielo.

Te pido bendición, Señor, por mi hermano Pedro Vázquez. Bendícelo, Padre, allá en Estados Unidos. Cuídalo, protéjalo, Dios. Por favor. Por favor.

Bendice la vida, hermana Ana Witz. Padre, por favor, Señor, por favor, Jesús, en la vida, hermana Lidia Chutá, Señor, derrama tu bendición sobre su vida, Padre, en el nombre de Jesús. Dios, la vida, hermana Micaela, bendícelo, Padre. Derrama tu bendición sobre sus vidas, Padre. Dios. Chinara obreta. Chinara milagro, Dios. La vida de cada una de tus hijos, a tus hijas, Señor. Padre amado, te pido bendición esta noche, Señor. Dios, que te caiga, me cuida la culpa. Ah, gana bendecir, Señor. Recópate con luchas, recópate con pruebas, recópate con dificultades. Que son batat, que knare tat en octachak. Por favor, Señor. Por favor, Jesús. Bendice la vida de mi hermano Martín Teletor. La vida de su esposa, la familia. Extienda tu mano de bendición sobre su vida, Padre. Cuídalo, protéjalo, Señor, en su vida, Dios amado. Por favor. Por favor. Por la vida, hermano Mateo, la vida, hermana Concepción, bendícelo, Padre, derrama tu bendición sobre sus vidas, Padre. Dios, bendícelo, Padre, ellos siempre envían su ofrenda para tu obra, Señor. Te pido bendición, Señor, por la vida de hermano José Axtalam, allá en Santa Polonia. Cuídalo, protéjalo, Dios amado, por favor, papá. Dios. Por favor, Dios del cielo. Te pido bendición, Señor, la vida de hermano Miguel. Bendícelo, Padre. Cuídalo, protéjalo, Señor. Dios, bendice su entrada, su salida, Dios amado. Por favor, por favor. Te pido bendición, Señor, por la vida, hermano Jeremías. Bendice a la Padre, la vida de su mamá y toda la familia. Derrama tu bendición sobre su vida, Padre. Por favor, Dios. Señor, muchas gracias, papá. Bendice la vida de mi hermano, Señor, allá en Pacután. Bendice la medicina. Bendice su vida, Padre, a ver su esposa, la familia. Ellos siempre han dado su ofrenda para tu obra, Padre. Por favor, Señor.

Muchas gracias, papá. Bendice la vida de mi hermano Ovidio. Cuídalo, protégalo, Señor, allá en Canadá. Derrama tu bendición sobre su vida, Dios amado. Por favor, Dios. Por favor, Jesús. Te pido con todo mi corazón, Señor, en esta hora, Padre, la vida de mi hermano, Señor. Muchas gracias, Padre. Dios, cada bendecir a mi altar. Bendice la vida, hermana Ana. Derrama tu bendición sobre su vida, Padre. Por favor, Dios, por favor, Jesús. Sí. Gracias te doy, Señor. Manifiesta tu gloria, manifiesta tu poder, la vida de hermano Eddie Similosh, Señor. Pasando momentos difíciles en su vida, pero solo tú tienes poder, Señor, para hacer obra, Padre. Gracias te doy, Señor. Te pido con todo mi corazón, con todo mi alma, Señor. La gloria sea para ti, Señor. Bendice la vida, hermano Rafael. La vida de su esposa y la familia. Bendícelo, Padre. Cuídalo, protégelo, Dios amado. Por favor, Señor. La vida, hermano Lucas. Bendícelo, Padre. Cuídalo, protégelo, Señor, en su trabajo, su entrada, su salida, Señor. Te pido con todo mi corazón, Señor. Muchas gracias, papá del cielo. La vida hermana Beatriz, la vida hermano Marcos, la vida hermana Rosa, bendícelo, Padre, en el nombre de Jesús. Padre, te pido con todo mi corazón, Señor, en esta hora de la noche, Padre. Gracias te doy, Señor. Gracias te doy, mi Jesús. Te pido bendición, Señor, la vida de hermana Clara, la vida de su mamá y toda la familia, Señor. Bendícelo, Padre. Ellos siempre han dado sus ofrendas para tu obra, Padre. Muchas gracias, Jesús. Te alabamos, honramos tu glorioso nombre, Padre. Muchas gracias, Jesús. A los huérfanos, a las viudas, ten misericordia, Padre. A los que están en los hospitales, ten misericordia, Dios amado. Te pido con todo mi corazón, Señor. Gracias te doy, Señor. Gracias te doy, mi Cristo amado. La gloria sea para ti, Señor. Muchas gracias, mi Jesús. Bendice cada hermano, hermana, Señor. Ha apoyado tu obra, Padre. Los que van a depositar sus ofrendas mañana, bendícelo, Padre. Derrama tu bendición sobre sus vidas, Dios amado. Gracias, Padre. Gracias, Hijo. Gracias, Espíritu Santo de Dios. Amén. Amén, Señor. Amén.

0: qué lindo canto. Ad copria.
1: Qué bendición de Dios, hermano. Hemos escuchado los cantos con Fidel Salvador Méndez. Buenas noches. Araceli. Hermano, buenas noches. Hermano Fidel, pido oración por la familia. Vamos a llevar en oración. Néstor Raúl Romero desde Argentina. Nos está viendo. Allá en Argentina. Buenos días. Sí, en Argentina ya es madrugada allá en Argentina. Ahora aquí en Tecpan, Guatemala, 10 de la noche con 11 minutos. Allá aproximadamente 2 de la mañana con 11 minutos. Saludos, hermanos. Bendiciones. Dios bendiga a los hermanos de Simajuleu, Comalapa. Hoy estuvimos allá con ellos. En la mañana estuve allá en el bosque orando, clamando el nombre del Señor. Buenas noches, hermano. Bendiciones en sus vidas. Me siento muy agradecido con Dios. Ya estoy. También gracias por las palabras de animación. Feliz día del Padre, dice los hermanos. Ahí manejando, enviando los saludos a nuestros hermanos. Vamos a esperar la última llamada al 50-44-99-72. 50-44-99-72. Buenas noches.

Bendición la vida a nuestro hermano Benjamín Andy, Benjamín Alquifiesta, allá en Zacapulas, el Quiché. Adelante, hermano, muchas gracias. Bendiciones en su vida. Jefferson Reynoso, hermano obispo Tucumán, Dios lo bendiga. Buenas noches. Gracias por visualizarnos en esta noche.

Precioso canto. Dios bendiga, hermano Hugo Alexander Shkotoyak, que nos está viendo. Buenas noches, bendiciones en sus vidas. Estamos muy contentos, muy agradecidos con Dios, también con nuestros hermanos que están con nosotros en esta hermosa hora de la noche. Una noche de bendiciones, una noche de alegría. Muchas gracias, hermano, muchas gracias por estar con nosotros. Estamos muy contentos, muy agradecidos con Dios por estar con nosotros en esta hora de la noche. Buenas noches a todos.

Mi precioso canto hemos escuchado a la hermana Lea Cristina. Preciosa alabanza, hermano Hugo Alexander Kotoyak. Buena noche. Dios le bendiga. Pasa una buena noche, feliz descanso. Hasta mañana, si Dios así nos permite. Buena noche. Feliz descanso.

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1: Porque esta noche vamos a cantar junto a unos siervos de Dios, a los más jóvenes que yo conozco. Usted se une con nosotros.

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0: quiero que nos saluden esta noche al pueblo, hermano Reyes.
1: Un abrazo caluroso para todos. ¿Caluroso? Estoy temblando, el frío.
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0: con todo el corazón hemos cantado en esta hora. Espero que una bendición a su vida espiritual, hermanos y hermanas. Deseamos muchas bendiciones. Que el Señor les bendiga. Hasta pronto.
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3: 11 de la noche con 6 minutos.

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0: Gracias te damos, oh Dios, gracias te damos, pues cercano está tu nombre. 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Salmos 75:1. 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El primer servicio de 1:30 de la tarde a 4:40 de la tarde. Acción de gracias a Dios por el cuarto aniversario del templo. Segundo servicio, dando inicio de 5:30 de la tarde a 9 de la noche. Acción de gracias por 39 años de fundación de la iglesia y por los colaboradores y patrocinadores de la actividad. Nuestros invitados, Maynor Morales y Grupo Emanuel.

0: predicador, Gustavo Calderón, coordinador Emilio Chicoa. Lugar del evento, en instalaciones de la iglesia ya antes mencionada, de la aldea Pacután Santa Apolonia. Todo este evento será transmitido por Revelación Tecpan TV. La bienvenida dará el pastor Magdaleno Buki, cuerpo oficial. No falten para este 10 de julio del presente año.
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3: Venid a mí todos los que estáis trabajados y cargados, y yo os haré descansar. Mateo 11:28. 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
4: Yo viví una niñez feliz.

Mis padres me daban amor. Yo no vengo de una familia disfuncional. Yo vengo de un matrimonio cimentado. Yo vengo de una mujer con carácter fuerte. Yo vengo de un hombre trabajador. Yo vengo de una madre amorosa. Pero no conocí a Dios. Mi niñez fue feliz. Mis padres me dieron todo lo que estuvo a su alcance. Y lo que no, también. Así crecí. Esa fue mi vida junto de mis hermanos. No sabía lo que venía para mi vida. Cuando tenía 18 años, buscando el amor, quiero que escuchen, muchas mujeres, muchas jóvenes, buscando el amor en donde no había amor, en el lugar equivocado. Yo buscaba el amor en un hombre. Así conocí al papá de mis hijos. Tengo dos hijos, dos hermosos bebés de 20 años y de 16 años. Así conocí a su padre. Las cosas no funcionaron, porque así se dice allá afuera, en el mundo. Las cosas no funcionaron porque era alcohólico. Las cosas no funcionaron porque era un mujeriego. Jamás me tocó, jamás me golpeó, jamás. Pero él hacía su vida y yo hacía la mía junto a mis hijos, porque él creía que la vida y que la felicidad, y lo cree hasta la fecha, que la felicidad gira a través del dinero. Y los que sabemos y los que hemos experimentado que la felicidad no gira a través del dinero. No porque tú traes tu bolsa llena de billetes eres feliz. No porque traes tu cartera, varón, lleno de billetes y tu cuenta con muy buenos ceros eres feliz. Y seguía buscando el amor. Y seguía perdida en el mundo. En aquellos años, en los años en los que estaba a su apogeo el crimen organizado. Y muchos hermanos que están aquí presentes no me van a dejar mentir que esta colonia se convirtió en un caos. No había día que no hubiera muertos en cada esquina. Pero estaba yo muy contenta. Había encontrado un hombre, según yo. Había encontrado un hombre que me quería. Y que me quería con mis hijos. Y que me protegía. Porque él decía que jamás me iba a faltar nada ni a pasar nada. Qué equivocada estaba. Literalmente el Señor ha sacado mi vida de un pozo cenagoso, lodoso, sucio, puerco, lo más vil que usted se pueda imaginar. Esa era mi vida. Porque no lo sabía, yo no sabía en dónde estaba pisando. Pero la voluntad de Dios es perfecta, porque el Señor ya tenía los ojos puestos en nuestra familia. Porque mi hermano, en su ignorancia, en su necesidad de salvarse y de encontrar una salida, a la edad de 15, 16 años, encontró a nuestro Creador. Le encontró a Dios. Y nosotros en aquellos años le juzgábamos. Le juzgábamos y le peleábamos y le reclamábamos que se iba a encerrar a un lugar a alabar, a llorar, a aplaudir, a hacer lo que, a orar, a hincarse. No le permitía a mi mamá que caminara con una Biblia. Qué ignorancia la de nosotros. Y yo sé que como nosotros pensábamos en aquel tiempo, mucha gente hoy en día piensa todavía así. Pero la voluntad de Dios es perfecta, porque yo seguía perdida en el mundo. Y gloria a Dios y agradezco al Señor eso que pasó en mi vida. Aquel hombre en aquel tiempo, en aquellos años, en el año 2011, 2010, quería hacerme feliz, pero no sabía lo que venía. Viví lo peor que puede vivir una mujer. Sí, lo peor que puede vivir una mujer cegada, una mujer enamorada, una mujer con una venda en los ojos. El enemigo me tenía bien sujetada, eso lo sé. El enemigo me tenía sujetado del cuello y de los pies y de las manos, eso lo sé perfectamente. Yo no veía nada, absolutamente nada. Solo sé que en aquellos tiempos difíciles, mi vida era difícil. Esa persona creía que porque llegaba y me aventaba un montón de billetes, las cosas iban a cambiar. Sin pensarlo, sin imaginarlo, y con toda la vergüenza del mundo, mi hermano que me estás escuchando, te puedo decir que poco a poco me fui metiendo a un pantano en el cual no podía salir. Poco a poco, paso a paso, que mi vida daba era para hundirme más. Pero no lo sabía. Pero creía que era feliz. Pero creía que esa era la mejor vida que podía haber tenido yo. Estaba en la etapa culminante de mi vida.
según yo. Cuando empiezan los secuestros, las balaceras, los puntos de venta, este hombre pues se fue metiendo más y más y más y más. Yo le puedo decir que no sabía, pero sí sabía lo que estaba haciendo. Me da vergüenza decirlo, pero es para glorificar el nombre del Señor. Es para que vean que Dios cambia. Es para que usted vea que Dios transforma. Es para que usted vea que Dios sana corazones, mentes, cuerpo, y cambia completamente el panorama. Yo hoy en día me pongo a meditar, es cómo no sentí un resentimiento, cómo no sentí feo lo que estaba haciendo. Yo digo, ¿qué estaba pensando? Ese hombre no me amaba. Ese hombre solo me utilizaba. Me utilizaba para ir con él a hacer entregas. Porque entre mis ropas llevaba la droga. Entre mi bolso llevaba la droga. Y el arma. Y dinero. Y hoy pienso, si nos hubieran detenido, la de la droga, la de las armas y la del dinero era yo. Pero no lo veía. Con vergüenza le digo que alimenté a personas secuestradas. Me da pena decirlo. Alimenté a personas secuestradas. Vi cómo torturaban personas. Vi cómo golpeaban hombres y mujeres delante de mis ojos. Y no dije absolutamente nada. No dije por qué, para qué, por qué lo haces. No dije nada. Llegó un tiempo de mi vida en el que fui humillada, sobajada, golpeada, torturada, y sentí la muerte tan cerca de mi vida. Pero yo le daba el crédito a una estatua de yeso. Estoy bien porque esa estatua me ha cuidado mi vida. Idólatra todavía. Yo no era idólatra. Yo fui idólatra cuando conocí a esta persona. Estaba cegada, mi hermano. Estaba cegada, mujer que me estás escuchando. Hay un dicho en el mundo que dice que hay amores que matan. Y es cierto. Hay amores que matan. Pero hay otro amor que te transforma y que te cambia. Ese es el amor de nuestro Jesús. Esta mujer que usted ve aquí ahora cambiada y transformada y restaurada, no es nada lo que antes era. Era un títere. Me deja droga allá, me recoge un dinero allá, me deja este paquete allá. Entra a donde están los soldados, al campo militar, a dejar droga a los mismos soldados. Mi teléfono estaba prohibido que sonara dos veces, solamente una tenía que sonar. Y era para decirme, vete, agarra la ropa que puedas y vete. Yo sabía dónde despertaba, pero no sabía dónde iba a dormir. Tuve que irme de mi casa. Tuve que huir de mi casa con mis hijos entre la bola. Solamente Dios tuvo cuidado de su vida. Solamente Él. Cuando yo le digo que solamente Él, es porque había días en los que mis hijos eran pequeños y yo tenía que estar bañando a mis hijos en un hotel de paso a las 4 de la mañana y ponerle los uniformes para las 5 y media de la mañana, irlos a dejar a una esquina de su escuela para que nadie me viera, para que nadie lo viera. Y mis hijos tuvieron que pasar ese tipo de cosas. Y yo te puedo decir que en mi cuerpo y en mi cara hay cicatrices de golpes. Y yo te puedo decir que yo cuando veo mi cara y cuando empiezo a cepillar mi cabello y cuando empiezo a echarme crema, empiezo a maquillarme, yo a veces recuerdo cuando tengo mis cicatrices, cuando fui golpeada. Hubo un momento en el que esa persona estaba tan enojada y metió su arma en mi boca. Y como esas fueron muchas ocasiones, jaló el gatillo y siempre me decía, yo te voy a matar. Yo no te voy a dejar aquí. Tú te mueres primero. Yo te mato primero. Es fuerte, mi hermano, lo que yo le estoy diciendo. Es fuerte, no es cualquier cosa. Y Dios conoce que yo tengo vergüenza de decirlo, pero es para glorificar su nombre. Solamente para eso, para glorificar su nombre. Y en pedacitos te echo en una bolsa y te aviento. Tú no me puedes dejar nunca, decía él. Si me voy al infierno, te vas conmigo. Sí, me voy contigo. Quiero que se dé una idea
de lo que el enemigo hace en la vida de cualquier persona. En el 2012, muchos que me están escuchando van a recordar el famoso viaje a Cancún, donde fueron toda la banda de esa persona, todos los trabajadores. Se llenó el avión. Empezó un momento en el que las personas se empezaban a preguntar por qué nos conocíamos todos los que viajábamos en el mismo avión. Y alguien por ahí se le salió a decir que porque éramos los miembros de un cártel. Las personas del avión se empezaron a asustar. El avión lo querían detener. Y llegamos al rumbo que teníamos que llegar. Todos nos hospedamos en el mismo hotel. Y yo se lo estoy contando a usted para que usted sepa, para que usted madre, para que usted padre, que tiene un hijo, que tiene una hija, que está pasando por situaciones parecidas o no tan parecidas, sepan que la oración de una madre es poderosa, que la oración de una madre el Señor la escucha. Porque mi madre en su hogar ya había conocido a nuestro Salvador, y mi madre todos los días clamaba por la vida de sus hijos, porque mi madre todos los días lloraba y oraba al Señor por la vida de sus hijos, porque éramos mi hermano y yo. Mi hermano también pertenecía a esa misma banda. Hoy que puedo meditar las cosas desde otro punto de vista, déjeme decirle que yo no sé si yo hubiese aguantado como madre ver a mis hijos perdidos en ese mundo. Yo no sé. Yo admiro a mi madre, porque podía ver a su hija perdida, porque podía ver a su hijo perdido, y ella jamás perdió la esperanza que su Dios le había dicho que iban a ser salvos ella y toda su casa y toda su descendencia. Ella jamás desvaneció. Ella seguía orando, ella seguía guerreando por sus hijos, pero sus hijos no les importaba nada. Sus hijos andaban en su vida. Mamá, déjame en paz, no me molestes, no pasa nada, era lo que decía mi hermano. No pasa nada, no pasa nada. Y yo decía: mamá, no te metas, no pasa nada. Si él dice que no pasa nada, no pasa nada. Regresando de aquel viaje, después de dos semanas en el hotel más lujoso, estaba toda la policía, toda la AFI, todas las que usted se quiera imaginar, soldados encapuchados esperándonos en el aeropuerto, con todas las entradas y salidas del aeropuerto cerradas. Y le repito, había una madre clamando por sus hijos. ¿Cómo se fue mi hermano de ese lugar? No lo sé. En ese tiempo toda la banda la detuvieron, solamente quedó mi hermano, otra persona y mi pareja en aquel tiempo. ¿Cómo se fueron? No sé, solo sé que yo llevaba a mi hijo de la mano, y esta persona que era mi pareja me arrebató a mi hijo de la mano y se fue en medio de la policía con mi hijo de la mano y todos apuntándole. Las puertas del aeropuerto se abrieron, él salió caminando con mi hijo de la mano. A los 20 minutos, mi hijo tenía 7 años, 6 años, a los 20 minutos mi hijo regresa corriendo solo, y ahí empezó lo bueno. Teníamos que huir, teníamos que encerrarnos. Había días completos que yo no podía ver la luz. Había días completos que yo no podía salir. Estaban las ventanas selladas, estaban las puertas cerradas y nadie sale de aquí. Pero yo no veía que estaba mal eso. Yo no me daba cuenta, porque el enemigo estaba haciendo muy buen trabajo. Las cosas se pusieron más difíciles, porque como el líder de la banda, del cártel, estaba encerrado, estas personas tenían que trabajar más duro para poderlo sacar. Era mucho dinero, muchísimo dinero. Dinero y dinero y dinero y dinero que teníamos que contar para ir a dejar al penal, para que no le pasara absolutamente nada. ¿Qué hay que hacer? Más secuestros, más dinero rápido. Es el dinero rápido. Te secuestran ahorita, pagas el rescate ahorita para la noche y ya te regresaron, y es el dinero más rápido. Y encerrada con mis hijos, sin poder salir. Yo no le voy a decir que vivía mal, no, vivía muy bien, pero era cautiva, era una más de esas personas secuestradas. Solamente
y yo estaba secuestrada por mi gusto. Yo podía irme, quizás, pero jamás me iba a ir. Pero Dios tiene planes maravillosos para nuestra vida. Yo sé que todo esto es un propósito del Señor. Yo sé que el Señor ha acomodado los tiempos perfectos. Yo sé que la voluntad de Dios es perfecta, porque cuando mi hija era muy pequeña, mi hermano la empezó a llevar a la iglesia. Y mi hija ya conocía del Señor. Y ella me platicaba, en su niñez me platicaba: mamá, en la iglesia la hermana me dijo esto y me enseñó esto. Sí, mi hijita. Tanto que ella me contaba, empezó en mí un sentir de querer venir a ver dónde mi hija era feliz. Ponga atención, mamá. Mamá que no conoce del Señor. Mamá que cuando hay la oportunidad de que se hacen las escuelitas de verano, dejan venir a sus niños, así como yo lo hice. Y el Señor tiene plan perfecto para la vida de ese niño. Y no solamente de ese niño, de toda la familia. Porque mi hija venía, porque mi hija ya sabía de Dios. Porque en aquel entonces yo agradezco la vida de la hermana Lidia, que siempre estuvo al pendiente de mi hija. Porque mi hija no tenía una mamá que la acompañara, porque la mamá de mi hija estaba ocupada en otras cosas. Y ella me podía decir en su niñez me podía hablar de Dios. En su niñez ella me podía decir: yo quiero comprarme una Biblia. Y yo la regañaba a mi hermano. Ella tenía una caja, una alcancía, recuerdo, una alcancía muy bonita, con muchas calcomanías, y ella juntó un dinero para comprarse su Biblia. Por eso yo le puedo decir que la voluntad de Dios es perfecta. Por eso yo le puedo decir que aun cuando más oscuro se vea, viene la luz de Jesús, que está para alumbrar nuestra vida. Yo le puedo decir que la oración de una madre es lo mejor que puede haber. Yo le puedo decir que mi madre no se cansó jamás. En el peor momento que yo vivía, mi madre seguía orando por sus hijos, por su familia. Y decía mi madre: yo declaro, en lo más oscuro de mi vida, decía mi madre, yo declaro que un día te voy a ver en un altar predicando la palabra de Dios. Sí, mamá, seguramente. No me hables de esas cosas, no me digas. Yo me acuerdo que un día mi hermano me había comentado que, fíjese cómo son las cosas, mi hermano me había dicho que cuando alguien te habla de Dios, tú no puedes decir: a mí no me hablaron. Entonces cuando él me quería hablar de Dios a mí, yo le decía: no me hables, para que un día, si pasa algo, yo voy a poder decir: a mí nadie me habló, a mí nadie me dijo. En mi ignorancia yo pensaba eso. No me digas nada, decía mi mamá, mi hija que mira, no me digas nada, yo no quiero saber nada de eso, a mí déjame vivir mi vida. No sabía lo que venía a mi vida. En ese año de los 2012, cuando más secuestros había, cuando estas personas estaban encerrados, una mañana de un miércoles de junio, Dios salvó mi vida de la muerte. Por no sé qué ocasión, no le puedo decir que es la primera vez que la salvó, no. Esta persona iba a ir a recoger, la pareja que yo tenía iba a ir a recoger un rescate de una persona que habían secuestrado, de un dueño de una bodega. Yo le puedo decir que mis ojos han visto cosas horrendas, como un hombre puede actuar contra otro hombre. Y esta persona sale a recoger un rescate y yo salgo atrás de él. Jamás olvidaré ese día. Llévame. No. Llévame. Está bien, vamos. Me pongo mis tenis, me levanto rápido. Ahorita vengo. Él cierra la puerta y me dice: no. Mejor te quedas, porque me vas a estar hostigando que ya regresemos rápido. Esas fueron sus palabras. Cerró la puerta, pasaron 20 minutos y las noticias en vivo tenían una persecución y era su carro. La policía, los contrarios, yo no sé qué pasó, yo no sé quién fue, yo no sé, pero el carro quedó totalmente balaceado. Y esta persona también. La voluntad de Dios es perfecta. Quizás jamás me hubiese dejado tranquila. Un día yo quise venir a la iglesia, a unas escuelitas, para ver lo que mi hija hacía, y él me dijo: jamás
vuelves a pisar esa iglesia, o sea, esta iglesia, me dijo, jamás vuelves a pisar esa iglesia. Manda todo lo que quieras mandar, manda lonches, manda jugos, manda juguetes, pero no la vuelvas a pisar. Yo no quiero que mi mujer sea una hermanita de falda larga. Esas fueron sus palabras. Y yo obedecí. Pero la voluntad de Dios es perfecta. Porque aquel miércoles, en aquel accidente, el Señor ya tenía los planes perfectos para mí y para mis hijos. Me habla mi hermano y me dice, vete, esto se acabó. Yo no sabía qué contestar. Yo, mi cabeza quedó en shock al estar viendo las imágenes por la televisión y al estar escuchando a mi hermano lo que me decía. Vete, agarra el dinero, agarra a tus hijos y vete, piérdete, no me digas a dónde te vas. Ojo, mi hermano seguía con vida y libre, porque había una madre clamando por su vida. Porque mi hermano y él se fueron a recoger el rescate, y porque a mi hermano no le pasó absolutamente nada, y porque esta persona quedó con un balazo aquí, un balazo aquí, un balazo aquí, un balazo aquí y un balazo aquí. Ahí comenzó mi tragedia. Yo solamente sé que pasaron 2 días. Quiero que me escuche. Yo solamente sé que después de lo que yo vi en la televisión y de lo que mi hermano me dijo, pasaron 2 días para que yo pudiera volver en sí. Yo estaba en la esquina de una cuadra parada con mis hijos, uno en una cada mano. ¿Cómo llegué ahí? No sé. Solo sé que una vecina avisó a mi mamá y fueron por mí a esa esquina de esa cuadra. De ahí me sacó el Señor. Cuando el foco de mi cerebro se apagó, cuando la luz de mis ojos se apagaron, cuando la luz de mi corazón se apagó, de ahí me sacó el Señor. Ahí empezaba el trabajo del Señor. Y ahí terminaba el trabajo del enemigo. ¿Por qué? ¿Por qué le digo esto? Porque fue muy difícil. Fue muy difícil para mí regresar a la realidad y ver lo que había pasado y todavía quererlo encontrar y todavía buscarlo y todavía meterme. No sé, en aquel tiempo fue cuando mataron como a unas 100 personas en Cadereyta y las pusieron en una plaza a todas las personas muertas, y esas personas se las trajeron al anfiteatro de aquí de Monterrey. Y cuando yo iba a buscarlos a lugares, a la policía, al anfiteatro, a hospitales, yo tenía que entrar y tener que abrir cada bolsa de cada persona buscándolo. Muertos vi muchos. Muchos muertos. Pero era necesario pasar por ahí. Yo se lo cuento porque yo quiero que usted piense y usted se imagine y usted crea que no solamente el Cristo que hablan aquí, que hace milagros, que hizo milagros aquí, no solamente existe aquí, existe en la actualidad. Ahora hace milagros. No solamente en aquel tiempo, hoy hace milagros. Hoy sana, hoy salva, hoy liberta, hoy restaura, hoy rompe cadenas. Porque estaba empezando a actuar en mi vida. Porque yo le puedo decir que el Señor me salvó de la muerte. Porque yo le puedo decir que el Señor me salvó de la locura. Porque como fue tan difícil para mi vida asimilar lo que estaba pasando, mi cerebro no soportó y se fundió literalmente. Se apagó porque dejé de comer,
porque dejé de vivir, porque venía lo bueno, porque venía la buena lucha y la buena batalla. Después de 2 meses, quizás, sin comer, solamente bebía agua y no dormía. Empecé a tomar medicamento para estar tranquila, para dormir, para estar relajada, para no pensar, para no sentir, para no sufrir. Todo el medicamento que usted se imagina y el que piensa, 2, 3, 4 pastillas. Pero por una razón extraordinaria, esas pastillas no hacían nada en mi cuerpo, porque eran para dormir y no dormía, eran para relajarme y no me relajaba, porque eran para tranquilizarme y no me tranquilizaba. Eran los momentos más difíciles que yo le puedo decir que yo viví, porque estaba hundida en una depresión terrible, en la cual el enemigo utilizó para pescar más mi vida, más me agarró del cuello. ¿Y sabe por qué? Porque mi mente no pasaba más que mátate, mátate, muérete, te estoy esperando, no sirves para nada. ¿Qué has hecho con tu vida? Eres una mala mujer, eres una mala madre, no sirves para nada, mátate. Momento, instante, tan instante, esas eran las palabras que recorrían mi mente, las palabras que yo podía escuchar audiblemente, porque en ese tiempo tuve que regresar a mi casa, en la que hoy vivo, en la oscuridad, en la suciedad, porque tenía meses que yo no vivía ahí. Solamente mi día transcurría estar acostada en la cama en la oscuridad. No podía pensar absolutamente nada más que matarme, más que morirme. Era lo único que yo quería. 1, 2, 3 veces lo intenté. Tú que estás en una situación similar, tú que ya no quieres vivir, tú que piensas que lo has perdido todo, tú que piensas que tu vida no vale nada, déjame decirte que para nuestro Dios sí vale. Déjame decirte que eres una piedra preciosa en las manos del Creador. Déjame decirte que Cristo te está esperando, como me estuvo esperando a mí. Así como me estuvo esperando a mí, te está esperando a ti. Una vez lo intenté, otra vez lo intenté, y ya era la vencida. Antes de la tercera vez me llevaron a consultar, porque la situación no podía seguir así, porque mi familia estaba devastada al ver cómo me estaba consumiendo y cómo iba directo a la muerte, porque quedé hecha un esqueleto, porque bajé 30 kilos en un mes. ¿Usted se imagina bajar 30 kilos en un mes? ¿Usted se imagina el nivel de anemia que yo tenía en mi cuerpo? Aúnele el sufrimiento, aúnele la soledad, aúnele la tristeza, aúnele el dolor. Yo solamente quería dormir y dormir y dormir y dormir. Mi mamá viene y me dice: vamos a consultar, tienes que salir de ahí, tienes que echarle ganas por tus hijos. Yo no veía nada, absolutamente nada. Solo querían que los días pasaran rápido, rápido, rápido, rápido. Yo le digo: sí, vamos. ¿Y sabe por qué fui? Porque yo dije: las pastillas que esa doctora o ese doctor me receten van a ser más eficientes y voy a poder estar tranquila y voy a poder dormir para no despertar. Ese era mi objetivo, esa era mi intención, no despertar. Yo no quería despertar. Voy al doctor y me atiende una doctora. Yo recuerdo que yo lo único que le dije: señorita, yo no tengo nada, a mí no me duele nada, yo solo quiero que usted me recete unas pastillas para quitar este sufrimiento que yo tengo. Yo lo único que quiero es que usted me recete unas pastillas para poderme dormir y no despertar. Yo ya no quiero vivir. Obviamente
mi nivel de locura estaba llegando a un punto en el cual yo ya había intentado dos veces acabar con mi vida. Ellos lo más viable que hicieron fue mandarme a encerrar a un hospital psiquiátrico. Y me mandaron a encerrar a un hospital psiquiátrico. Y yo le rogaba. Yo me acuerdo cómo le rogué a mi mamá y agarré de sus pies y le dije: mamá, no me lleves ahí, por favor. Yo te prometo que voy a comer, pero no me lleves. No estoy loca. Solamente yo no quiero vivir, pero no estoy loca. No comí. No me llevó al hospital. Porque decía ahí en la hoja, dice en la hoja, que era que iba de emergencia para internarme porque tenía el antecedente de que había atentado contra mi vida y porque estaba en una depresión profunda. No sé qué grado me le pusieron de depresión, porque había perdido 30 kilos en un mes y porque mi cabello se empezó a caer. Estos círculos de este tamaño, 4 tenía en mi cabeza, así, sin cabello. Mi cabello se empezó a caer. Yo ya no podía recoger mi cabello porque yo ya no tenía cabello, porque yo hacía esto y mi cabello se venía. Eso era lo que el enemigo quería. El enemigo estaba llevando la delantera. El enemigo estaba cumpliendo su función. No hay fórmulas, no hay trucos. Jesús quería que yo llegara a sus pies, así como estaba, destruida, acabada, terminada, sin peso, sin cabello, sin corazón, sin alma, sin aliento, sin ganas, sin nada. Así me estaba esperando. Así, de esa manera, me estaba esperando, con unas ojeras muy pronunciadas en mi cara. Yo recuerdo muy bien que un día llegó mi hijo y llorando me dijo, mi hijo estaba muy pequeño, y llorando me dijo: mamá, yo quiero que tú vuelvas a ser la misma mamá de siempre. Yo quiero que tú te levantes de esa cama. Yo quiero que tú te pongas tus tacones y uses tu bolsa. Yo ya no te quiero ver así como te veo. Pero yo estaba hundida en la depresión. Yo estaba hundida en esa vida. Yo solo quería irme al infierno. Esa es la verdad. Y esa, tan cruel se escucha, pero esa es la realidad. Porque él me atormentaba. Porque el enemigo me atormentaba. No le puedo decir que en sueños, porque no dormía, pero sí venía a mi mente como unos episodios de una película, atormentándome. Y esta persona burlándose de mí y diciéndome: así te quiero ver. Te estoy esperando. Te estoy esperando aquí en el infierno. Y una carcajada. ¿Y sabe qué? Eso no es lo peor. Lo peor es que yo me quería ir al infierno. Pero los planes que el Señor tiene para nuestra vida son perfectos. Así, frustrada, fracasada, menospreciada, golpeada, egoísta, orgullosa, infiel. Así estaba esperando el gran yo soy por mí. Así estaba esperando en el momento que Él había planeado para nuestro encuentro. Y gloria a Dios. Y jamás me voy a cansar de agradecerle al Señor por la vida de nuestros pastores, porque el Señor les puso en su corazón hacer las campañas en la calle, porque el Señor sabe lo que necesitamos. Porque aquella noche, en el tercer intento, mi casa estaba totalmente a oscuras, totalmente, y algo a lo lejos se escuchaba, un ruido,
un baile, dije yo. Porque hundida en mi tristeza estaba sentada en la escalera de mi patio pensando cuál era la forma correcta de poder terminar con mi vida. Y como yo tengo un patio muy grande, podía escuchar una música lejos, pero era el Señor que estaba preparando nuestro encuentro. Era el Señor que estaba preparando la mesa para nuestra cita. Yo no le voy a decir que yo quise ir a ese lugar, porque yo no quise ir a ese lugar. Yo solamente lo que quería era estar sentada en esa escalera pensando cómo cumplir mi objetivo, y hundida en mis pensamientos, totalmente hundida. Hubo algo. Yo sé y entiendo hoy en la actualidad que es Dios el que se maneja de diferentes maneras. Una atracción muy fuerte para que yo saliera de mi casa. ¿Para qué tenía que salir si yo no salía de mi casa? Si tenía semanas sin pisar la banqueta. Era una atracción muy fuerte la que yo sentí. Me puse mis tenis. Recuerdo que caminé en la oscuridad de mi casa. Paso por el porche a la banqueta, miro que la casa de mi mamá está cerrada, camino a la esquina a seguir lo que yo estaba escuchando. Yo escuchaba un hombre que hablaba en un micrófono, pero yo no entendía lo que estaba diciendo, solamente escuchaba, y había una necesidad muy fuerte que me impulsaba a acercarme. Camino y me pongo atrás de un árbol. Este es el árbol, y yo escondida atrás del árbol, viendo lo que estaba pasando, incrédula. Recuerdo que aquella noche el hombre que estaba atrás del micrófono me pidió que me acercara, y dos hermanas, todavía recuerdo quién fue, dos hermanas se acercaron a mí y me llevaron del brazo. Y ese hombre, mediante ese hombre, el Señor traía palabra a mi vida. Ese hombre podía decir, ese siervo del Señor podía decirme por lo cual yo estaba pasando, y también podía decirme que el Señor me estaba esperando, y ese era el momento exacto para conocerle. Solamente recuerdo que me pidió que levantara mis manos y mi vista se nubló y cayó la gloria de un Dios que yo no conocía, de un Dios del cual mi madre me había hablado, de oídas te había oído, pero hoy realmente te conozco. Caía al suelo inundada por la presencia de Dios, porque le conocí, porque ese momento, en esa noche, en esa calle donde yo jamás me imaginaba que iba a ser mi cita con el Señor, estaba tirada en la calle, extasiada totalmente de la presencia de Dios. Cuando yo me levanto de ese lugar, yo no podía creer. Yo veía alrededor, el culto ya se había terminado, y yo no podía creer que yo estaba tirada en la calle, porque déjeme decirle que yo era una de las personas, como a lo mejor tú alguna vez has dicho, esos de esa iglesia roja están locos. Sí, están locos, porque brincan, porque aplauden, porque lloran y son felices al mismo tiempo. Porque yo le podía decir a mi mamá, yo no entiendo por qué brincas y por qué lloras y por qué dices que no estás sufriendo y estás derramando lágrimas. Entonces, como mi pensamiento era que la gente que estaba aquí en este lugar estaba loca,
Yo no podía entender cómo estaba yo en la calle totalmente loca. Yo no podía entender cómo mi vida en un segundo había cambiado. Y literalmente en un segundo cambió. ¿Por qué? Porque esa fue la primer noche después de muchos meses que yo pude conciliar el sueño. Dele un aplauso porque solamente Él lo hace. Esa fue la primer noche el cual yo pude quitar el peso de mis hombros, el cual mi mente pudo estar despejada, el cual sentí que mi alma estuvo aliviada. Solo recuerdo que desperté en la mañana y dije, no lo puedo creer, dormí toda la noche. Yo te vengo a hablar, mi hermano, yo te vengo a hablar, mujer, tú que me estás escuchando, de mi testimonio. Yo te vengo a decir lo que yo pasé. Yo te vengo a decir lo que yo tuve que pasar para que el propósito del Señor sea cumplido. Yo no te vengo a recomendar ninguna pastilla. Yo no te vengo a recomendar ningún doctor. Yo no te vengo a recomendar ninguna iglesia. Yo no te vengo a recomendar ninguna persona del cual te pueda adivinar tu futuro. Yo te vengo a hablar de un Dios que libertó mi vida. Yo te vengo a hablar de un Dios que sanó mi mente. Yo te vengo a hablar de un Dios que sanó mi cuerpo, que sanó mi corazón. Y principalmente que me dio la salvación, porque le conocí, porque Él reconoció que soy su hija y yo reconocí que Él era mi padre. Yo solamente le vengo a decir, mi hermano, que al día siguiente yo estaba intranquila, mis nervios empezaban a acelerar, estaba desesperada como una persona cuando se droga y quizás un día no se droga. Estaba desesperada en mi casa, caminando de un lugar a otro y pensando en lo que me había pasado. Y todavía me rehusaba. Dije, no, pues si ayer dormí, hoy también duermo. Pero ¿qué cree? No dormí. Pero ¿qué cree? Seguía terca. Ni porque me sentí bien ayer, allá, a la esquina de mi casa, a la vuelta, a 2 cuadras, por la tienda de mi casa, ahí me sentí perfecta. El pastor Rafael y su esposa me buscaban y me escondía. Recuerdo que llegaban a mi casa, tocaban la puerta, mamá, son tus pastores. Me ponía exactamente atrás del refrigerador, parada sin moverme, porque no les quería escuchar, porque yo les decía, es que me dicen, se tardan mucho y me dicen muchas cosas y todavía no quiero. Fíjese hasta qué nivel de terquedad podemos ser. Todavía no es el momento. Di un gran paso porque dije, todavía no es el momento. Viéndome la situación en la que estaba, viéndome qué despojo de mujer era, viéndome en qué me había convertido, viendo la situación que había atravesado, de lo que me había librado, porque dicen, la libraste. En el mundo allá afuera me dijeron muchas, la libraste. ¿Cómo le hicieron? ¿Cómo le hizo tu hermano? La libró. No era que la libraste, era que el Señor tenía los ojos puestos en mi vida desde el vientre de mi madre. Pero el nivel de terquedad era mucho. Me escondía. No, no quiero. No voy. No me hago a la idea. No quiero ser hermana.
Yo solo recuerdo que yo le decía a mi mamá: yo no quiero ser hermana, yo no quiero cambiar, yo quiero ser la misma. Yo no me veo con una faldota larga, yo no quiero esa vida. Qué incongruencia la mía, mi hermano. Porque por un lado había conocido a alguien el cual había llenado el hueco de mi corazón. Porque como le dije en un principio, busqué el amor en el lugar y con la persona equivocada. Porque lo busqué en un hombre, porque lo busqué en otro hombre, porque lo busqué en otro hombre. Y el amor realmente lo conocí cuando conocí al Señor. Ahí conocí el verdadero amor, porque el Señor llenó mi corazón, porque el Señor llenó el vacío que había en mi corazón. Pasaron 2 días. Recuerdo que un hermano, el hermano Morales, estaba con mi hermano y me dice: ¿cómo está, hermanita? Yo no me gustaba que me dijera hermana ni hermanita. ¿Cómo está, hermanita? Y yo tragaba saliva para no contestar mal, porque yo no quería que me dijera hermanita. Y en ese momento el hermano, sin que yo se lo pidiera, oró por mí. Entonces yo pude caer en cuenta y decir: ¿sabe qué, hermano? Mañana voy a ir a la iglesia, porque acabo de entender que solamente en ese lugar, en ese lugar que no quiero ir, me siento bien. Porque acabo de entender que en ese lugar mis cargas ya no existen. Porque me acabo de dar cuenta que esa es mi última oportunidad. Porque yo podía sentir como esa era mi última oportunidad. Ya no había otra. Ya no había más. Ya no seguía más. Recuerdo que cuando llegué al lugar, yo sentía que todos me veían a mí. Pues que no me veían, pero yo sentía que todos me veían a mí. Y todavía dije: me voy a ir con el pantalón más roto, a ver si me corren y que me saquen. Y así puedo decir: me sacaron de la iglesia. Yo quise ir, pero me sacaron. Me puse el pantalón más roto que yo tenía y me senté mero atrás. En la primer silla me senté, con una mirada retadora. A ver, sáquenme. A ver, díganme algo del pantalón. A ver, díganme que me salga. Y yo volteaba buscando miradas, diciendo: a ver, díganme algo, a ver, ¿quién me va a decir algo? Pero sabe una cosa, mi hermano, que en ese momento el Señor estaba obrando en mi vida. Mis manos y mi propia bolsa que yo traía, y nadie me dijo que lo hiciera, las utilicé para tapar los agujeros del pantalón. Y yo me ponía una mano y yo me ponía la otra y yo me ponía la bolsa, y el Señor empezaba a obrar en mi vida, y el Señor podía empezar a trabajar en mi mente. Y yo le dejé trabajar, y yo le dejé entrar en mi corazón, porque yo lo acepté a Él como mi único Salvador. Porque yo pude hacer la oración de fe ahí en la calle, y la volví a hacer en este lugar, y yo pude reconocer a Él como mi único Salvador. Yo pude reconocer que sin Él no soy nada. Yo pude reconocer que Él era mi último recurso. Yo pude reconocer que con Él estaba realmente segura, que con Él ya no pasaban tantas cosas por mi cabeza. Entonces, cuando me pidieron a mí que yo diera el testimonio, yo meditaba en el Señor y decía: ¿cuánto el Señor no tuvo que hacer para que llegara ese día?
¿Cuánto no tuvo que preparar? Para un evento se prepara, para una fiesta preparas bolsitas, preparas la comida, preparas la bebida, preparas los obsequios, el pastel, qué sé yo. El Señor, ¿cuánto no tuvo que preparar para la fiesta de aquella noche? ¿Cuántas cosas no tuvo que mover? ¿Cuántas situaciones no me tuvo que llevar? ¿No me tuvo que mover para que yo le pudiera conocer? ¿Cuánto el Señor cuántas piezas no movió para que yo le conociera? Yo meditaba con el Señor y decía, ¿cuántas veces no guardó mi vida? ¿Cuántas veces no me salvó? Sin darme cuenta, quizás en esas entregas me pudieron haber matado. Quizás aquel hombre me pudo haber jalado el gatillo y me hubiera muerto. Y esa sería otra historia, porque no estuviera aquí. Estuviera en el lugar de tormento. Quizás, no sé, fíjese, déjeme le digo que un día confundieron mi carro. Yo traía una crucera azul con el de otro carro, y al otro pobre señor lo balacearon y lo mataron, porque pensaban que éramos nosotros en el carro. Una más que me salvó el Señor. Aquella entrega, aquella vez que le acabo de contar, el Señor me salvó. ¿Cuántas piezas el Señor no movió para poderle encontrar a Él? Pero yo aprendí que Jesús me buscó y que tuvo misericordia. Que Jesús me encontró y perdonó mis pecados. Porque yo le puedo decir que nueva criatura soy. Porque yo le puedo decir que las cosas viejas pasaron, que todas son hechas nuevas. Y como siempre lo dije, a mí júzgueme desde que yo le conocí al Señor para adelante. Porque para atrás no me puede juzgar. No me puede, porque el único que me puede juzgar me perdonó. El único que me podía juzgar me perdonó y me amó y me hizo su hija. Y con amor eterno me había amado y había prolongado su misericordia para mi vida. Todo para ese hermoso encuentro cual teníamos. Jesús nos liberta y nos usa para su gloria. Nos usa para su gloria, porque Él es un Dios de bondad que busca desesperadamente a nosotros los pecadores. Y así como usted me puede ver ahorita, atrás de este púlpito, atrás de este lugar sagrado, con esta Biblia, esa mujer que yo le acabo de contar, y con vergüenza le digo, era yo. Una mujer que no tenía la más mínima de vergüenza. No le redargüía nada. No le importaba. Y no porque mis padres no me hayan enseñado principios. Mis padres me enseñaron principios. Yo no los culpo. Mis padres me enseñaron de moral. Mis padres me educaron. Pero el enemigo es astuto. El enemigo es astuto. Pero la gloria del Señor ha caído en nuestra familia. Y no, yo pude arrepentirme y pude ser perdonada. Y mi hermano, del cual yo le hablo, que también pertenecía a la misma banda, también le sirve al Señor. Así que es palabra de Dios. Así que créale, mujer. Así que créale, hombre. Cuando la palabra de Dios te dice que serás salvo tú y toda tu casa, somos salvos porque le creímos a la palabra. Mi hermano le sirve al Señor. Mi hermano da de gracia de lo que da de gracia porque ha recibido de gracia. Mi hermano lleva su testimonio. Y yo le sirvo al Señor por agradecimiento. Porque con nada le pago de lo que el Señor me sacó. Yo recuerdo que había una ocasión que yo vine aquí a la iglesia un domingo, me preparé mis hijos y vine a la iglesia, y se me acerca la hermana Panchita y me dice, mija, un día el Señor te va a traer un hombre bueno. ¿Y sabe qué le contesté? ¿Y a usted quién le está diciendo que yo estoy buscando un hombre?
Esa fue mi contestación. ¿Y a usted quién le está diciendo que yo estoy buscando un hombre? Yo ya no quiero sufrir más. Yo aquí estoy a gusto con mis hijos. Porque el Señor empezaba a obrar en mis hijos. Empezaba a obrar en mi familia. Empezaba a obrar en mí. Porque ya no sentía esa amargura, esa infelicidad. Ya no la sentía. Porque sentía que yo ya era otra. Porque los planes del Señor eran perfectos. Porque yo cuando conocí a un hombre, a otro hombre, después de lo que había

invitaba al cine, no me invitaba a cenar, no me invitó a un hotel, no me invitó a un restaurante, me invitó a una iglesia. Ese hombre se acercó a mí porque me veía triste. Ese hombre se acercó a mí a invitarme a su iglesia. Y yo todavía le digo, estoy empezando a ir a una, yo también voy. Luego me decía él, pues llévame a tu iglesia, pues invítame. Y yo pensaba por dentro, pues si muy apenas quiero ir yo, y tú quieres que yo te invite. El Señor tenía planes. El Señor tenía planes para mi vida, totalmente diferente. El panorama cambió. El Señor trajo ese hombre que me amó, que tuvo paciencia, que me esperó y que me dijo, vamos a caminar de la mano. Cuando tú te quieras detener, yo te ayudo. Y cuando yo me quiera detener, tú me ayudas. Y pude haber glorificado el nombre del Señor cuando esta persona, cuando este hombre bueno me dijo, me quiero casar contigo, conmigo. Yo no lo merezco. Yo me quiero casar contigo. Yo quiero formar una familia contigo. El Señor ha traído revelación mediante un sueño a mi vida y me ha dicho que tú serás mi esposa. Y él le creyó, y yo juntamente con él, y llegamos a casarnos, y el Señor nos ha dado su bendición, y yo pude casarme con un vestido de novia. Y yo no lo creía. Y yo no me la creía a mi hermano, yo no me la creía a mi hermana. Yo decía, yo no lo merezco después de todo lo que hice. No merezco después de toda la vida sucia que llevé. No lo merezco. Yo no me creía lo que estaba viviendo. Pero yo te digo a ti, créele. Créele porque Él es el único que cambia. Créele porque Jesús es el único que cambia el panorama, el único que te cambia el pensamiento. Cambió mi pensamiento, así lo cambió. Yo no le puedo decir que yo esperé meses para que mi vocabulario cambiara. Yo nomás le puedo decir que de un día para otro de mi boca no salieron malas palabras, porque el Señor estaba cambiando mi mente y mi corazón, ese corazón de piedra, totalmente de piedra, insensible, lo cambió por un corazón de carne. Y pude sentir, y pude sentir su presencia, y pude llenarme de su presencia, y pude ser feliz entonces, porque encontré el amor en Jesús y todo lo demás lo añadió a mi vida. Todo lo demás lo añadió a mi vida. Ese hombre bueno lo trajo a mi vida. Mis hijos no se perdieron, como me decían que mis hijos iban a estar en una esquina vendiendo droga, o que mi hijo iba a estar drogándose, o que mi hija se iba a ir con cualquiera que se encontrara de alguna banda, de alguna pandilla. El Señor tuvo misericordia de nuestra vida. Así que créale, yo te vengo a decir a ti que este es el Dios que nosotros le servimos. Este es el único Dios que le servimos, el Dios que cambia, el Dios que pudo transformar esta piltrafa de mujer en lo que ahora soy, una mujer que tiene temor de Dios, una mujer que ama a Dios con todo su corazón, con todas sus fuerzas, con toda su mente. No soy perfecta, mi hermano, no lo soy, pero lo que sí le puedo decir es que estoy siendo transformada por el gran yo soy. Estoy siendo transformada día a día, y eso no lo hace ningún doctor, eso no lo hace ningún curandero, eso no lo hace ningún mono de yeso, eso no lo hace ningún hombre, eso no lo hace ninguna banda de crimen organizado, eso no lo hace nadie más que Él. Es el único que lo hace. Dele un aplauso porque Él lo merece, porque Él merece. Y yo sé que como ha transformado mi vida, ha transformado la vida de muchos de los que estamos aquí. Este es un corto o un largo testimonio para que tú, que no conoces del Señor, le busques. Es momento, hoy es el momento, antes de que venga el día malo. Estamos viviendo situaciones muy difíciles, pero el Señor está aquí esperándote con los brazos abiertos, y te va a decir lo mismo que me dijo a mí: con amor eterno te he amado y he prolongado mi misericordia. Con amor eterno te he amado. Así que es por su misericordia

0: Mente por eso, por su misericordia, que yo estoy en este lugar. Con nada pagamos, mi hermano, con nada pagamos. Ese es mi testimonio. Y me avergüenzo, sí me avergüenzo, pero el Señor me podía decir en la madrugada: no te avergüences, es para glorificar mi nombre. Es para glorificar mi nombre. Ya pasó, pero quiero que lo digas. Porque yo empezaba a sentir un temor, mi hermano, en la madrugada. Y yo decía: ¿y cómo le hago? ¿Y cómo digo? Y no me quiero acordar. Y no quiero decir. Y ya no quiero traer nada a mi mente. Pero es necesario. Es necesario no olvidar de dónde el Señor nos ha sacado. Es necesario, con un solo propósito. Solamente el propósito es no para que usted diga: mira, la hermana cambió. No, no cambié porque yo no pude. En más de 30 años yo no pude cambiar. Mira la hermana cómo. No. Mira la hermana que cambió su manera de hablar. No. Su forma de vivir. No. No. Yo no pude. El único que lo hizo fue Él. El único que merece la gloria es Él. El único que merece todo es Él. Solamente para glorificarse Dios en mi vida. Para que usted vea qué tipo de mujer era y en lo que el Señor puede transformarnos.
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Míreme un poquito, mire. ¿Sabe qué es lo que la gente menos hace ahora? Es adorar a Dios. A veces tomamos a Dios como un Dios bombero. Solo cuando llega la enfermedad, ahí chillamos, ahí adoramos. Pero cuando llegan estas oportunidades, cuando todo está bien, 14 la guanimá, es lo más triste que está pasando ahora. Hoy más que nunca no necesitamos espectáculo en la iglesia. Hoy más que nunca necesitamos más que alabanzas. Necesitamos de la presencia de Dios. ¿Cuántos necesitan de la presencia de Dios? Digan gloria a Dios con todo su corazón. Levante sus dos manos y diga: Señor, dame de tu presencia. Yo alza la que bajo a Dios. Bendito sea Dios que hoy venimos con un corazón para venir a bendecir tu vida. No otra cosa más. Chenaka, aprovechar esta tarde. Chumaka de Achucaba esta tarde. Por ahí dice que las apariencias engañan. Yo no sé cuál sea tu necesidad esta tarde. Tajnicoloya vil placa este mal. Para que esa enfermedad se vaya, hay necesario meterse en espíritu y en verdad. Algunos ya no creen en el poder de Dios. Si tan solo creyeras que el que levantó a Lázaro en la tumba está aquí. Si tan solo creyeras que levantó a aquella niña está aquí, el que resucitó a aquella niña. Cierre sus ojos y mire a Jesús.

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2: Dos de la mañana con 54 minutos.

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1: ¿Cuántos están en victoria? Digan amén. No, ¿cuántos están en victoria? Digan amén.

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0: 4 de la mañana con 16 minutos.
1: Yo quiero oír las palmas.

cosas que aparentemente sabes muy bien, pero que al final cambian tu vida, y no para bien.

0: qué lindo.
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1: Gracias, Señor, porque a través de tu Espíritu Santo te podemos adorar, Señor. Gracias.

sus manos. A ver, levanten todas sus manos. ¿Cuántos no hemos ofendido? Y eso de ofender nos pasa a todos. Y eso bloquea, detiene.

pedimos cosas, a veces hemos pedido muchas cosas a Dios y no lo hemos visto. Con la única razón que nosotros hemos ofendido y hemos sido ofendidos, estamos cargados. Yo no sé cuántos quieren ser libres en esta noche. Levante su mano, levanten.

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0: Ya volvemos. Vamos con nuestros, nuestros anuncios.
1: Ya volvemos. Vamos a una pausa.
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4: ¿Cómo fue que yo, sin darte nada, me amaste a mí?
5: Yo soy un actor que vine de Michoacán a México con 7 hermanos, mi padre y mi madre, y llegamos a la colonia Brava de Tepito, humildes, y ahí en el año de 1976 fueron al gimnasio donde yo estaba para buscar un personaje para una película. Y yo me quedé. Y fue tan rápido lo que me pasó. De 1976 a 1985, Miguel Ángel Rodríguez ya estaba en la cima. Trabajé con Vicente Fernández, trabajé con muchos artistas, hasta hacer una película yo solo que se llamó El Judicial. He trabajado en más de 400 películas. Trabajé para Francia, para Italia, para Alemania, para Cuba, para Venezuela. Y pues, mucho dinero, mucha fama, una gran familia de 9 personas, mi padre, mi madre y 7 hermanos. Y eso de llegar rápido a la fama, tener todo en la vida, de pronto sin tener nada y de pronto estar en la fama. Mi padre fue mi gran maestro. Él practicaba la lucha libre y él me enseñó.

andar con todo mundo y ganar tanto dinero. El dinero lo ciega a uno terriblemente, porque aparte de que gané tanto dinero y la fama, yo andaba ya en la sociedad con mis amigos, con la gente, y lo peor que puede hacer uno es olvidarse de la familia, y fue lo que yo hice por estar en la fama, en el dinero, en los vicios. Me olvidé de mi familia. Perdí a mi padre y no pude ir a verlo a la Ciudad de México porque yo estaba en Estados Unidos. Y en Estados Unidos también ya había perdido todo, precisamente por estar en el alcohol, en el vicio. Me agarró la policía, tomaron mis huellas, estuve en la cárcel. Y todo el mundo pensando que Miguel Ángel Rodríguez se había ido a Estados Unidos a buscar fama, y lo que estaba ganando era una fama terrible. Estaba ganando fama, pero para el enemigo. Él era el que me tenía secuestrado. Yo viví secuestrado durante todo ese tiempo, porque todo ese tiempo que vivía en el vicio, en el alcohol, con los amigos, con las mujeres, es vivir un secuestro. Y que pidas a grito salirte de ahí, no puedes, y te quedas solo, tirado como basura por ahí, ya sin amigos, sin nadie que te rescate, y te quedas ahí tirado. Al menos eso pasó conmigo durante mucho tiempo, muchos años. Y mi familia sabían de mí porque yo les hablaba de vez en cuando, pero no sabían mi condición en la cual yo estaba. Viví secuestrado durante muchos años. Pensé quedarme ahí hasta que llegó alguien que supe que había pagado mi rescate. No me mutilaron nada. Perdí a mi padre. Me fui al hospital porque me dio tuberculosis. Estuve a punto de perder la vida varias veces por accidentes automovilísticos, a punto de matarme, de quitarme la vida por una mujer. Y todo eso era totalmente oscuro. Pero alguien pagó mi rescate. Cuando supe quién había pagado mi rescate, caí de rodillas pidiendo perdón. Este hombre que pagó mi rescate lo pagó con sangre y en la cruz. Cristo. Jesucristo pagó mi rescate. Gloria a Dios. Gloria a Dios. Yo no entendía, yo no sabía que mi esposa iba a escondidas de mí a la iglesia a pedir para que yo entrara ya en consideración con la vida. Hasta que un día me llevó a un evento cristiano de 5,000 gentes. Y cuando llegamos me dijo: ven, aquí están muchos amigos tuyos que van a cantar y tú los conoces. Y cuando me di cuenta que era un evento cristiano, yo no quise entrar. Yo dije: no quiero estar aquí, ¿para qué me traes aquí? Yo no quiero estar aquí. Y me di la vuelta, ya me iba, y ella va atrás de mí con los boletos y me dice: mira, aquí están ya los tickets, ya están los boletos, vamos a entrar, Miguel Ángel, ahí está tu amiga que te invitó, es nuestra amiga, ahí está dentro, no me dejes así, por favor. Enojado entré y me tocaba hasta mero arriba y le dije: a mí, Miguel Ángel Rodríguez, ¿me va a tocar hasta allá arriba? No. Ni siquiera voy a estar con los artistas. No, vámonos. Y ahí voy para afuera. Cuando llega el presidente de la cadena de televisión y me toma y me dice: Miguel Ángel, bienvenido. Ya no pude hacer nada y me llevó para allá

atrás donde estaban los artistas a tomarme fotos y me tomaba fotos que después me las enseñaron en una condición terrible. Yo con la camisa abierta, agarrando a las muchachas, tomándome fotos, todavía viendo a las muchachas, ahí estaba mi esposa y yo viendo a las muchachas, y terrible, terrible, terrible. Y me dice, Miguel Ángel, hay gente que te conoce, ¿quieres pasar a saludarlos, por favor? Le digo, sí, ¿cómo no? Y luego se va y me dice mi esposa, ¿qué te dijo? Que si quiero pasar a saludar a la gente. ¿Y tú qué le dijiste? Que sí. ¿Y qué les vas a decir? No sé. Y entonces dice, Miguel Ángel Rodríguez, el judicial. Y entro, veo a la gente. ¡Viva Cristo Rey! ¡Viva Cristo Rey! ¡Los amo! ¡Síganse divirtiendo! ¡Pásenla chido! Y me voy. Y apenas salí de ahí y empecé a temblar los pies, las piernas me temblaban y sudaba. ¿Qué hice? Porque ya cuando terminé, ¡pásenla chido! Y todos aplaudiendo, yo dije, ¿pero qué hice? Y seguía temblando, me pedían fotos, pero ya no veía yo ni a la cámara. Yo, mi mente estaba en otra parte totalmente, en otra parte. Y me pedían fotos y le dije a mi esposa, vámonos ya, ya me quiero ir. Ya había una ansiedad dentro de mí que ya quería irme, salirme de ahí. Y ahí voy ya para afuera y me dice mi amiga, ¿ya se van? Sí, ya nos vamos, ya cumplí, ya me voy. Cuando íbamos para afuera, volteo hacia el final donde hay un túnel y se ve la luz, donde todavía el potro de Sinaloa me dice, y nuestro amigo, nuestro hermano Miguel Ángel Rodríguez, que está por aquí, dice, te están anunciando. Le digo, no, ya me quiero ir. Y se queda platicando todavía mi amiga con mi esposa, yo viendo, de pronto dejo de oír a la gente, a mi esposa, a mi amiga, y yo me quedo pensando, ¿qué dije? ¿Por qué te mencioné? ¿Por qué dije Cristo Rey? ¿Qué hice? Y yo veía la luz ahí, ¿qué hice? ¿Por qué dije esto? Y empecé a llorar. Ahí empecé a llorar, a llorar, a llorar, y a pedir perdón. Le dije, yo me quiero ir de aquí. Cuando me fui, no hablamos nada durante el camino, mi esposa y yo. Comprendí que tenía que congregarme, que buscar de Él. Fui con mi esposa a la iglesia. No sé qué tienen los pastores, pero cuando uno llega por primera vez a la iglesia, todo sobre de uno. A ti. Llegas y te quedas viendo y dices, es para ti, Miguel Ángel. Y yo, no, sí, yo, sí, pastor, yo, soy yo. Así me pasó, ese soy yo, Señor. Y ahí acepté a Jesucristo como mi único y verdadero Salvador. Ese fue el momento donde yo dije, sí, acepto, Señor. Quiero que entres en mi vida. Quiero que entres en mi corazón, te acepto, Señor, te acepto. Quiero que escribas mi libro en las páginas de la vida. En ese preciso momento, corté con todo corté. Corté con los vicios, corté con los amigos, corté con todo. Porque yo le ofrecí mi vida a Jesucristo y se la ofrecí en ese preciso momento. Fue para siempre. Porque descubrí que Él es el que me estaba salvando. Él me estaba rescatando de ese mundo tan terrible, de las drogas, del alcohol, del vicio, de todo eso. Él me rescató. Él pagó con sangre mi rescate. Y yo amo a Jesucristo. ¿Quién ama a Jesucristo? ¿Quién ama a Jesucristo? ¿Quién no ama a Jesucristo? A nuestro real y verdadero Salvador.
Cuando ya supe de la palabra, cuando empecé a estudiar más la palabra, me encontré en Eclesiastés, en el libro de Eclesiastés, en el rey Salomón, que es su diario de él. Me encuentro en Eclesiastés 2, en el versículo 10, que nos dice. Ahí fue donde yo descubrí que desde entonces también ya tenía el rey Salomón cosas que nos estaba diciendo de qué, de cómo su comportamiento, de su vida, de lo que él hizo y de lo que también yo hice. Y dice en Eclesiastés versículo, dice así: jamás negué a mis ojos nada que deseara. Jamás negué a mis ojos nada que deseara, ni aparté mi corazón de placer alguno, porque mi corazón gozó de todo mi trabajo y esta fue mi parte de toda mi faena. Yo todo lo que quería lo tenía, yo tenía dinero, yo podía hacer lo que quisiera, todo lo que veía, lo que deseara con mis ojos, yo lo tomaba, no me costaba nada. Tenía trabajo, me sobraba mucho trabajo. 450 películas. Muchas películas. Y en el versículo 11 dice: miré yo luego todas las obras que habían hecho mis manos y el trabajo que tomé para hacerlas. 450 películas. Puse películas sobre la pared de mi casa, 40 películas eran las que puse en forma de arco, y las miraba todas las que hice. No, nunca vi las 400 películas, las he visto juntas, pero las que vi, me acordé de todo el trabajo que me costó, cuánta gente conocí, cuántas experiencias, cuántos viajes, cuántas cosas, todo esto. Y aquí está el secreto. Y aquí todo vanidad. Todo fue vanidad nada más y aflicción del espíritu. Mi espíritu estaba débil, no tenía dirección ni nada. Pero cuando encontré a Jesucristo, mi espíritu empezó a crecer. Mi espíritu se empezó a fortalecer. Mi espíritu empezó a tener victoria en mi cuerpo, en mi casa, en mi hogar, en mi familia, en mi relación con todo lo que yo tenía. Todo eso se estaba avivando cada día más y más y más y más. Y yo estaba viendo esa relación que ya tenía yo con Dios que estaba creciendo. Yo no podía regresar a México porque perdí todo allá también en Estados Unidos. Tenía orden de aprehensión, no podía, no tenía ni siquiera con qué de identificarme. Y cuando dieron las licencias para los indocumentados, fue a sacar la mía. Para eso yo ya le había dicho al Señor, ya estaba yo casado con mi esposa, ya teníamos 3 años de casados, estaban dando las licencias, no podía ir a sacar mis documentos porque yo tenía orden de aprehensión. Y le dije: Señor, quiero ver a mi familia, quiero ver a mi madre, no quiero regresar a México derrotado y sin nada. Quiero llegar bien, bórrame todo, Señor. Quiero salir a ver a mi madre. Y cuando dan las licencias, fui a sacar mi licencia y lo primero que me dijeron: ¿tuvo licencia usted antes? Le dije: sí. Y me empiezan a buscar y me dicen: ya te encontré. Dije: ahorita van a venir por mí, me van a esposar y me van a meter a la cárcel y me van a echar a México. Y se levantó, se fue. Regresa, se agacha, ya tocó el botoncito. Y yo esperando que llegara la policía. Y me dice: debe $57. ¿Tiene poder el Señor? Tiene poder el Señor. Tiene poder. Tiene poder, tiene poder. Porque me borró todo. Todo lo que yo tenía lo borró. Todo lo que tenía lo borró y pude regresar a México. Me dieron mis papeles, me dieron mi licencia, me dieron todo.
y doblé rodillas. Le pedí y le dije, gracias Señor, pude venir a México, abrazar a mi familia, abrazar a mis hermanos y pedir a una iglesia cristiana donde vio mi madre a su hijo aquí en el púlpito diciendo lo que yo les estoy contando, todo lo que había hecho, y mi madre escuchando. Toda mi familia, como 30 que estaban ahí escuchando todo lo que estaba diciendo Miguel Ángel, y decía mi madre, ese no es mi hijo, ese no es mi hermano, ese no es mi tío. Y en el momento que hice el llamado para aceptar a Jesucristo como su único Salvador, vino toda mi familia. Vino mi madre, vinieron mis hermanos, vinieron todos, y ahora todos somos una familia cristiana. Por la gloria de Dios. Toda la familia Rodríguez es una familia cristiana. Y la familia de mi preciosa esposa también ya es cristiana, porque nos han visto de la manera como nos llevamos, que antes que era yo bien machista, que no me dejaba de nada de que me dijera ella, Cristo me cambió. Cristo cambia. El otro día me dice, tira la basura. No le hice caso. Me dice, lava los trastes. Tampoco le hice caso. Yo seguí planchando. Esto es lo que pasa ahora. Tenemos una relación preciosa con Cristo. ¿Cuántas veces estuve en peligro? ¿Cuántas veces estuvo Dios conmigo para hacerme que yo reflexionara y estuviera en los pasos correctos cristianos? ¿Cuántas veces? ¿Cuántas veces te he tenido cerca y he ignorado tu presencia? ¿Cuántas veces te he tenido cerca y he ignorado tu presencia, Señor? ¿Pueden repetir conmigo? ¿Cuántas veces te he tenido cerca y he ignorado tu presencia? Por eso te pido perdón, Señor. Te pido perdón por eso, Señor, por haberte ignorado por tanto tiempo. Y ahora, Señor, estoy aquí sirviéndote, Señor.

Gloria a Dios. Gloria a Dios. Gloria a Dios. Pueden sentarse, por favor. Pueden sentarse. Quiero decirles que de esta manera como ha cambiado mi vida, me ha hecho que a mis mismos amigos del ambiente artístico yo les hable de la palabra. Muchos de ellos ya lo han aceptado porque me han dicho que qué hice, qué me hice, porque me conocieron cuando estaba yo en la basura también. Y ahora que he cambiado, que el Señor me ha transformado, ellos han venido a mí para pedirme el consejo y que les hable primero de mi cirujano, de mi abogado, de mi sanador, de todo lo que yo tengo ahora. Quieren saber, yo se los digo y les digo quién es. Y Jesucristo ha puesto palabras en mi boca para convencerles de que no hay otro camino más que solamente el del Salvador. Nada más. Gloria a Dios. Gloria a Dios. Gloria a Dios. Y por eso no quiero volver atrás. Yo no quiero volver atrás porque yo viví secuestrado. ¿Quién se va a ir a vivir con su secuestrador después de ser liberado? ¿Quién? Solamente alguien que esté mal de la cabeza, que esté enfermo, se podría ir otra vez con su secuestrador. Es lo que yo les digo a mis amigos también. Yo no estoy dispuesto a vivir con mi secuestrador. Ustedes no tienen idea con quién están, quién los tiene a ustedes agarrados. Ustedes a mí me ven como loco. Dicen que ya me lavaron el cerebro. Ya quisiera que te lo lavaran a ti también, pero por la sangre de Cristo. Para que lo conocieras, para que supieras quién es. Tú me dices de tu Dios, porque les pregunto, ¿cómo estás? Me dices, gracias a Dios, bien, gracias a Dios. ¿Quién es tu Dios? Yo estoy bien con Dios, pero dime quién es. ¿Dónde está? ¿Lo has visto? ¿Lo has sentido? Porque tienes ahorita todas las comodidades, pero vas y haces desbarajuste por todas partes y al otro día te sientes triste, te sientes agotado, te sientes que no vales nada. ¿Dónde está tu Dios? Dios lo tienes por poquito tiempo. Dices, este es mi Dios. ¿Cómo se llama tu Dios? Yo así era. Yo decía que yo hablaba de un Dios que yo no sabía que existía. Yo solamente Dios, a Jesucristo lo conocía solamente porque murió en la cruz, que nació de un pesebre y que hizo milagros. Nada más. Pero no su recorrido, no lo que hizo, no esa voz. Esa voz que el Señor tiene, que cuando habló con los pescadores, no se sabe si fue de lejos o fue tan cerca que Él llegó para decirles, venid en pos de mí y os haré pescadores de hombre. En ese instante soltaron todo, dejaron todo para irse con Cristo. Esa voz que nosotros estando en Cristo lo escuchamos cuando nos guía, cuando hacemos caso a esa voz. Esa voz que dijo tantas cosas, todo lo que decía esa voz cuando dice, ven a mí, he venido a este mundo. ¿A qué ha venido a este mundo? Dice, no penséis que he venido para desechar la ley de los profetas. No he venido para rechazarla, sino para cumplirla. Todo lo que él decía con esa voz,
En Mateo 11:18 dice: Venid todos los que estáis cargados, trabajados y cargados, y yo os haré descansar. Yo he venido para hacerlos descansar. Que deje todos sus problemas, todo lo que les pesa, todo lo que tienen, déjenlo. A eso he venido. Mateo 18:11. Porque el Hijo del Hombre ha venido para salvar lo que se ha perdido. Porque el Hijo del Hombre ha venido para salvar a lo que se ha perdido. Y yo estaba perdido. Y Él me salvó. Él me salvó. Gloria a Dios. Gloria a Dios. Eso es escuchar la voz del Señor. Eso es saber escuchar la voz de Dios. Por eso no quiero volver atrás. Este canto habla precisamente de mi secuestro, de lo que viví

Las palmas para Cristo nuestro Rey. Las palmas para Cristo nuestro Rey, que nos fortalece. Era un viernes, ¿cómo empieza a trabajar el Señor con uno para hacerlo sentir que Él no te abandona, para hacerte sentir que Él está contigo cuando tú eres fiel? Todas sus promesas son cumplidas. Mi madre estaba muy enferma y le iban a operar el lunes. Era viernes, el lunes la iban a operar ya de urgencia. Y mi madre me dijo, yo no me quiero operar. Yo estaba en Estados Unidos, me dijo mi madre, yo no me quiero operar, hijo. Acaba de cumplir 89 años mi madre. Dice, yo no me quiero operar, me dijo, porque siento que no voy a salir de ahí. No me quiero operar, por favor, hijo, no dejes que me operen. Digo, madre, ya está todo listo para que se opere. Y ya me dijo el doctor que no va a haber ningún problema para que usted salga bien. Y ella no quería operarse. Le dije, madre, voy a orar. En la iglesia vamos a orar. Toda la iglesia vamos a orar por usted, para que le dé fuerza al Señor y para que vaya y se opere. Sí, mi hijo. Llegó el domingo. Fuimos a la iglesia. Le dije al pastor que si podíamos orar por mi madre para que se pudiera operar, que ya le iban a operar el lunes. Y me dijo, sí, cómo no. Y un muchachito que estaba en la segunda fila se levanta y viene con el pastor, le dice, pastor, yo también quiero que hagan oración por mí. El martes me van a operar del riñón, me van a hacer un trasplante y no creo que sea compatible con el riñón. ¿Pueden hacer oración por mí? Sí, hagamos oración por el niño, por mi madre. Hicimos oración por mi madre, por el niño. Y en la noche que regresamos a casa, tomó el teléfono para darle aliento a mi madre y decirle, tomó el teléfono, marco. Antes de marcar, me quedo viendo el teléfono y escucho, yo no sé de dónde, fue adentro de mí, fue afuera de mí, algo escuché y me dice, te puse a un niño enfrente de ti que jamás has visto en tu vida y fue a pedir oración para que no lo operaran. Él cree en el poder de la oración. Tú no. Tú no. Y yo viendo el teléfono. Tú no. Algo me dijo el Señor en ese momento que me quedé viendo el teléfono y empecé a llorar. Y me dice mi esposa, ¿qué te pasa? ¿Qué tienes? Le digo, es que lo que yo estoy escuchando, no sé de dónde viene o qué me está diciendo, pero algo tengo que hacer. Marco a casa de mis padres, me contesta mi hermana. A mi madre la tienen que operar a las 5 de la mañana, a las 4 de la mañana se tiene que ir. Me contestan mis hermanas. Mi madre está dormida. Le digo, despierten a mi madre. ¿Qué pasó, mi hijo? En el dolor, mi madre en el dolor, en el llanto. Y le digo, escúchenme bien, madre, usted no se va a operar. No se va a operar. No, mi hijo, si Miguel Ángel, por favor, no se va, mi madre no se va a operar. Hablan al hospital y díganle que le dio un resfriado y no la lleven. Hijo, pero madre, usted trate de descansar, porque va a llegar Jesucristo. Él va a poner su mano en usted y le va a sanar. Sí, mi hijo, sí, madre.
Eso es lo que yo sé que va a pasar. Mi madre, mi hermano el mayor, tenía que ir por ella a las 4 de la mañana y el carro se le descompuso. Hablé al otro día y mi madre seguía durmiendo. Y hoy, mi madre está cumpliendo 2 años que no fue operada y está en perfectas condiciones. No necesitó de operación. No necesitó de nada. ¿Tiene poder el Señor? ¿Tiene poder? ¿Por qué sabemos que tiene poder? Por los milagros que hace. Por las cosas sobrenaturales que están pasando en nuestros ojos. Tenemos que verlo así, de esa manera. Las cosas sobrenaturales que solo Dios puede hacer con sus hijos, con nosotros, con lo que lo seguimos, con lo que le amamos, con los que doblamos rodillas y pedimos perdón constantemente por las cosas que hacemos y que tratamos de escondernos ante sus ojos. No podemos escondernos ante sus ojos. La palabra dice que una ciudad asentada en un monte no se puede esconder. Así Dios nos ve con una luz que Él nos está dando. Somos luz ante sus ojos. Somos hijos de luz. Cuando nace un niño, ¿qué dice? Va a dar a luz. Somos hijos de Dios. Tenemos que aceptarnos como somos. Dijo el Señor: ámense, ámense, ámense. Ámate tú, como tú eres, como seas, ámate. Con los defectos, son los defectos, como seas, tienes que aprender a amarte para que puedas amar a tu prójimo, para que puedas amar al mundo. No digas que te amo cuando estás dolido por dentro, cuando no te quieres, cuando te sientes menos, cuando te sientes que no sirves en la vida. Tienes que levantarte y verte en el espejo y decir: soy hijo de Dios, soy hijo de Dios. Yo hubiera estado en Alcohólicos Anónimos y estuviera diario diciendo, o cada 8 días diciendo: soy Miguel Ángel Rodríguez y soy alcohólico. Así me lo hubiera pasado yo toda mi vida, porque así son los Alcohólicos Anónimos, se la pasan toda su vida ya, porque no pueden ni ver el alcohol, ni de lejos, ni de cerca, ni nada. No pueden. Están enfermos. En el momento que yo acepté a Jesucristo como mi único verdadero Salvador, en ese momento corté con todo. Y ahora digo: soy Miguel Ángel Rodríguez y soy hijo de Dios. Soy Miguel Ángel Rodríguez y soy hijo de Dios. Soy hijo de Dios. Gloria a Dios, gloria, gloria al Señor. Por eso tenemos que romper con todas las cadenas. Venimos a la iglesia, salimos a la iglesia, nos llenamos del Espíritu Santo y nos traemos. Y llegamos al mundo y nos dejamos que nos contamine el mundo, que nos encadene otra vez el enemigo. Tenemos que librarnos de esas cadenas, quitarnos esas cadenas, librarnos de esas cadenas en este momento. ¿Queremos liberación? ¿Queremos liberación? Póngase de pie. Vamos a liberarnos. Vamos a liberarnos, a quitarnos esas cadenas del maligno que nos siguen molestando. Donde quiera que esté, aquí rompemos cadenas. ¡Venga! ¡Cristo vive! ¡Cristo vive! ¡Y su nombre!

Gloria a Dios. Gloria a Dios. Gloria a Dios. Cristo vive. Siéntense, por favor. Que les quiero comentar de la voz de Cristo, cómo se ha escuchado en todos desde que vino y cómo lo dijo. Yo, la luz, he venido al mundo para que todo aquel que cree en mí no permanezca en tinieblas. El sinónimo de tinieblas es la ignorancia, de no saber realmente que la luz se encuentra en Dios. ¿Quieres vivir en la oscuridad, en la ignorancia? Es que no cree en Dios, no cree en Jesucristo. Y quiero decirles que casi todos los hospitales que están llenos de enfermos, el 80% que está en los hospitales es porque no creen en Dios, es porque no han recibido a Jesucristo. Mi esposa y yo vamos a los hospitales a ver a los enfermos, vamos a las cárceles también a llevarles palabra, a decirles que hay salvación en Cristo nuestro Señor. Y hemos sido recibidos y vamos a las cárceles en Estados Unidos, en Tijuana, donde nos llamen, ahí vamos nosotros. Nos ordenamos como capellanes también y ministros de nuestra iglesia también. Estamos enrolados como soldados de Cristo. Queremos ser soldados de Cristo. Levante su mano el soldado de Cristo. Levante su mano los soldados de Cristo, nuestro Señor. Que Él está haciendo nuestra armadura perfecta a nuestro cuerpo. Por todas las cosas que hemos pasado, estamos siempre ceñidos con esa armadura de Cristo nuestro Señor. Así nos mantiene Él en el hueco de su mano, y así nos mantendrá Él siempre. Siempre nos mantendrá. En Juan 15:22 dice también: si yo no hubiera venido ni les hubiera hablado, no tendrían pecado. Pero ahora no tienen excusa por su pecado. Qué hermoso lo que dice el Señor. Si no hubiera venido, ni les hubiera hablado, no tendrían pecado. Seguiríamos así todos como animalitos, como animalitos. Pero el Señor llegó, lo vimos, habló. No hay excusa para el pecado. Porque Él nos habló de la moralidad. Ahora el pecado le están dando fama como que es algo importante en la vida del ser humano. Ver pornografía, casarse entre hombres, casarse entre mujeres, le está dando dignidad al pecado, Satanás. Eso es lo que estamos viendo, eso es lo que están viendo nuestros hijos. Dignidad al pecado. ¿Cómo terminar con eso? Quitándolo de nuestra mente, borrándolo, no viendo televisión, no viendo noticias, no siendo partícipes del juego de Satanás. El mundo está atascado de toda esa publicidad que están haciendo por medio de Satanás, que ya tiene ganado el mundo. Pero el mundo no es nuestro enemigo. El mundo es nuestra asignación, porque tenemos que hacer de este mundo un mundo cristiano. Este mundo tiene que ser ganado para Cristo nuestro Señor, y sus soldados, nosotros venceremos en el nombre de Cristo. Venceremos, venceremos, venceremos. Lo vamos a vencer. Lo vamos a vencer. Lo vamos a vencer. Y los muros caerán. Y Cristo vive. Cristo vive. Y su voz se levanta para decir: este es mi pueblo, estos son mis hijos. Y lo esperamos como alfombras a sus pies. Señor, gracias por traerme, Señor, de un lado a otro a hablar tu palabra. Les voy a comentar este pasaje ahora.
Cuando Jesús viene caminando con los apóstoles y encuentran con un ciego que así nació, ciego de nacimiento. Y le dijeron: Señor, él está ciego de nacimiento porque pecó o pecaron sus parientes. Y dijo Jesús: no, él está ciego por la gloria de Dios. ¿Y por qué por la gloria de Dios? Él se agachó, tomó un puño de tierra, la puso en sus manos, escupió, hizo lodo y se la puso al ciego en sus párpados y le dijo que se fuera a lavar. Y cuando se lavó, abrió sus ojos para la gloria de Dios. Abrió sus ojos y el milagro se hizo para la gloria de Dios. Y él metía sus manos en las llagas y las sacaba limpias y cerraba las llagas y les decía: levántate, coge tu camilla y vete a tu casa. Y enseguida se levantaba. No decía que a ver si puedo, se levantaban. Y los muertos también se resucitaban con su voz. Movieron la piedra, muevan esa piedra. Pues es el Hijo de Dios, porque no dijo muévete, ¿no? Ante los ojos de todos, así como super, nada de eso, ¿no? Era hombre. Estaban a escuchar su voz. Muevan esa piedra. Retira la voz y su voz se oye: Lázaro, Lázaro, sal, camina. Y sale Lázaro caminando con esa voz del Cristo, del Cristo, del Cristo de nosotros. Con esa voz. ¿Y cuántos de nosotros tenemos nuestra vista perfecta y seguimos ciegos? ¿Cuántos de nosotros oímos cosas que no debemos escuchar y las oímos y nos torturan y nos hieren y nos enferman? Nos da diabetes y nos da quién sabe qué tantos cáncer, todo. Tocamos cosas que no debemos tocar. Comemos cosas que no debemos comer, hablamos cosas que no debemos hablar y seguimos ahí enfermos y nos estamos enfermando, porque las enfermedades son espirituales más que nada. Hasta los científicos están descubriendo que realmente que todas las enfermedades son espirituales. Te enferma el espíritu, te enfermas todo, no dejas entrar puras tonterías, puras porquerías a tu cuerpo y te enfermas de chismes, de todo. Así como he escuchado la voz del Señor, como me gusta escucharla cuando leo la palabra y sé lo que dice. Esta mañana el Señor me ha enviado también a este lugar para recorrerlo y decirles a ustedes que esta mañana habrá sanidad para todos aquellos que se sientan también dolidos, ofendidos con cosas en su cuerpo. Pónganse de pie, por favor. Pónganse de pie. Pónganse de pie. El Señor quiere hacer hoy esta obra. La obra la hizo anoche también. En el evento que estuve lejos de aquí, el Señor se mostró de una manera impresionante. Dice que hoy, esta mañana también lo va a hacer ante los ojos de todos nosotros. Él nos va a sanar. Le pido por favor a alguien que venga, que se sienta así, que se sienta aturdido de su cuerpo. Que vengan, que se acerquen, porque van a recibir sanidad en el nombre de Cristo nuestro Señor. Sanidad. Reciban sanidad en el nombre.

0: Gracias, Señor Todopoderoso, por entrar en el corazón de todos ellos. Tú te manifiestas en este momento dentro de su cuerpo para decretar, para saber que te están sanando de pies a cabeza. Ahora sus pies caminarán derecho, ahora tocarán lo que tienen que tocar. Sus ojos se abrirán para ver tus maravillas, Señor. Su boca se abrirá para alabarte, para decir lo que estás haciendo con ellos, Señor. Toda tu misericordia se extiende en cada de uno de ellos, Señor. Entra en su corazón, entra en su corazón, Señor. Manifiéstate en ellos, sanando todas sus heridas, todos sus problemas, todas sus cosas, todas sus deudas, todo lo que tengan, Señor. En este momento sana, Señor, sánalos, Señor, sana, Señor. Tu misericordia se extiende sobre ellos, Señor. Habita en su corazón, Señor. El corazón de ellos, Señor, se abre para recibirte, Señor. Para recibirte, sánalo, Señor. El Señor quiere entrar en este corazón tuyo, sano, limpio, para quedarse ahí para siempre. Aprieta tu corazón, toca tu corazón. Toca tu corazón y siente a Cristo. Siente a Cristo que está entrando en ti. Ahí está Cristo. Ahí está Cristo en tu corazón. Es lo que tú necesitas para tenerlo siempre. Apriétalo. No dejes salir a Cristo. Ahí lo tienes contigo. Este es el momento para que lo tengas y dile: sí, Señor. Este es mi corazón, Señor, que te pertenece. Este es tu hogar, Señor. Aquí vivirás siempre, Señor. Viviré bajo tus leyes, Señor. Lo que tú quieras, Señor, hacer conmigo, estoy para servirte ahora y siempre, por todos los siglos de mi vida. Así será, Señor. Viviremos eternamente contigo. Como dice la palabra, que tú tienes muchas moradas ahí para nosotros, para este ejército que tienes, para estos soldados de Cristo que están en ti. Aquí estás, Señor. Llénalos de tu santa gracia. Llénalos, Señor.
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2: Yo seguiré, Señor, y todos los que se levantarán contra ti no podrán tocarte.
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2: 6:19 a.m.

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2: 6:35 a.m.
3: Bienaventurado el varón que soporta la tentación, porque recibirá la corona de Dios.

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3: 7 de la mañana con 11 minutos.

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3: 8 de la mañana con 9 minutos.

0: creen que lo van a gozar en la presencia de Dios? De veras, mis hermanos, me siento muy contento.
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1: Quiero que prepare su voz. Dale ese aplauso al Espíritu Santo. Él está con nosotros.

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0: Son las 9 de la mañana
1: con 19 minutos.
2: Ahí estás tú, el que decías ser el enviado, el supuesto Mesías, el que iba a destruir el templo y a reconstruirlo en 3 días. Fantasías y sensacionalismo, tus seguidores llenos de fanatismo.

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0: ¿Será que no temes a Dios? Este hombre no merece estar aquí con nosotros dos. No, no seas indiferente, que a él lo han condenado injustamente. Él no tenía que atravesar este tormento. Sus verdugos sentirán el remordimiento. Presiento que este hombre es el hijo del Dios viviente. Creo que se está derramando sangre inocente. Jesús, yo no voy a reclamarte nada. Tú no me debes nada y yo nada merezco. Ha sido un honor tenerte cerca, aunque sea en este momento en el que perezco.
1: No me digas que le crees. 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
1: Son las 9 de la mañana con 42 minutos.

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2: Bendiga, hermana Fernanda, a nuestros hermanos, amigos que trabajan a través de Revelación Estéreo, si no estoy mal. Que el Señor los bendiga. Hay un precioso canto que me han pedido. Y es una alabanza tan hermosa. Escucha. Pero

Levante la mano los de la iglesia local. Todos los de la iglesia local. 10 años no nos dejó el Señor. 10 años. Si alguna vez te regañaron por estar trabajando, no fue por gusto, porque el Señor es fiel para recompensar a sus hijos que trabajan con todo el corazón. Alguien puede dar aplausos al Señor y vamos a cantarlo con todo el corazón, iglesia amada.

Dios es tan fiel, tan maravilloso. Yo no sé si puedes sentir algo tan hermoso que está paseando en este lugar. Hay algo tan hermoso en esta casa, pastor. Pastor, puede faltar el grupo, puede faltar una solista, puede faltar el cantante, puede faltar el predicador. Pero si hay algo que no debe faltar en la casa de Dios es su presencia. Si hay algo que no debemos dejar que se vaya

Hace 2 días, hace 3 días, hace 1 semana, hace 1 mes, hace 6 meses, o hace 1 año, o nunca has disfrutado su presencia. Preocúpate.

cuando no tomamos agua, nos secamos físicamente, morimos de sed, se nos acaban las fuerzas, quedamos tirados. Así es nuestro corazón. Cuando ya no recibe de la presencia de Dios, se seca y se cae. Pero qué tal si en esta noche caírche Dios, caírche Dios, estaba irmache Dios.

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que tú necesitas. Dios sabe de qué estás necesitado.

lo que tienes que preocuparte. Esto es lo que tienes que poner en tu mente. No estar vacío. No dejar que la presencia se vaya. Más todavía, más todavía, más todavía. Ahí está. Ahí está.

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3: Son las 11 de la mañana
4: con 13 minutos.

dice, así como es su nombre, que así sea su alabanza. Todo el que tenga un Dios increíble le va a alabar de una manera increíble esta noche. Alguien dice amén.

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2: Aplauda la puerta a Cristo Jesús y cantamos con gozo. ¡Aleluya! ¡A su mano!

0: Levanta su mano, diga gloria a Dios, diga gloria a Dios. Los que están en victoria, digan amén. Amén.
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2: Son las 11 de la mañana.
1: Con 42 minutos.

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3: Muy bien, mis amados hermanos, que Dios siga bendiciendo nuestras vidas a todos los presentes en este bendito lugar. De veras, estoy contento de estar con ustedes en este lugar para predicar la palabra. Pastor, gracias por esa confianza. Muchas gracias. Ánimo, pastor, 9 años de pastorear ovejas y cabros. Y son más los cabros que las ovejas. Así dice la Biblia, que son muchos los llamados y pocos los... Es que son más los cabros que están en las iglesias. Y esa es una gran verdad, mis hermanos. Mis hermanos solistas, hermanos del grupo, pastores amados, evangelistas, a todos los amo en el amor de Jesús. No sé cuántos siguiéndome de este lugar se van a quedar carotones, pero yo creo que la mayoría se van a ir felices para sus casas, ¿verdad? Les quiero, mire, yo siempre he dicho esto, me han dado 35 minutos y lo vamos a aprovechar a lo máximo. Solistas, a todos los solistas y hermanos del grupo, por favor, en el amor de Jesús, dejémonos de hipocresía y aprendamos a ser sinceros delante de Dios. Aprendamos a ser sinceros y ya basta de hipocresía. ¿Sabe por qué le digo esto? Porque uno tiene ojos para ver, mis hermanos, y a veces uno se da cuenta cuando pasa un solista o el grupo de alabanza y están, digan gloria a Dios, digan aleluya, den palmas a Cristo y bla bla bla y bla bla bla y glu glu glu. Pero cuando ellos están sentados allá, puro ese muñeco desgraciado que le llaman San Simón, así, todos mudos, ya le bajaron volumen a la no sé por qué se les mete el diablo a los hermanos. Dejen el aparato, hermanos, hombre. Pónganse de pie, mis hermanos, y vamos a la palabra de Dios. Gálatas 4:16. Gálatas 4:16, bendito sea Dios. Vamos a tomar un texto de la Biblia para este mensaje. Alabado sea Jesús. Los que son de Dios se van a gozar. Los que son del diablo se van a ir molestos, pero la gloria es para Cristo, hermanos. Gálatas capítulo 4, versículo 16. Cuando usted lo tenga, confirme con un amén. Yo cuando suben los hermanos de aquí y hablan en su dialecto, yo no digo amén porque yo no entiendo lo que están diciendo. Yo nada más miro que hablan en su dialecto, yo nada más me quedo oyendo. ¿Para qué digo amén? Si no sé lo que dicen, no entiendo. Pero ustedes sí se entienden, yo no. Gálatas 4, 16. ¿Lo tiene? El pastor que pasó a motivar la ofrenda, la Biblia de él es lenguaje actual. Y esa Biblia dice más claro que como está aquí. En esa Biblia que tiene el pastor que leyó el texto de la ofrenda y dice, solo eso falta, dice Pablo, que me hice sus enemigos, solo por decirle la verdad. Aquí casi lo dice similar. 4:16 de Gálatas. ¿Lo tiene? Entonces lo leemos en el nombre del Padre, Hijo y Espíritu Santo. Y dice la Biblia así. Me he hecho pues vuestro enemigo. ¿Por qué? Por decirles la verdad. ¿Sientes, hermano lindo? Me hice sus enemigos, dice Pablo, por decirles la verdad. Nace en el corazón de Dios este tema que hoy vamos a titular y a compartir, mis hermanos. Y el tema se titula Verdades que ofenden. ¿Cómo le dije que se llamaba el tema? Pregunto, ¿será que ofende cuando se le dice una verdad a una persona en la cara? ¿Cuándo fue la última vez que le dijeron una verdad en su cara fuerte? Y usted se fue gritando, contento, feliz para su casa porque le dijeron una verdad en su cara. Yo no sé cuántas veces, hermano lindo, la gente se ha tenido que volver tu enemigo porque le dijiste una verdad. Hermano, aquí no importa si tu pastor, si tu pastora, si tu papá, si tu mamá se enoja, pero que se enojen porque les estamos diciendo una verdad. Y aunque la gente se enoje, Dios va a estar feliz contigo porque estás hablando la verdad, porque practicas la verdad, porque Cristo dijo: yo soy el camino, la verdad y la vida. Y cuando tú hablas la verdad, estás hablando de Cristo Jesús. Ahora el apóstol Pablo escribe esta carta y Pablo reconoce, porque la iglesia de Galacia era una iglesia que cuando Pablo la fundó era una iglesia, hermanos, que estaba en el espíritu, una iglesia que estaba bien, pero de repente Pablo se aparta para predicar el evangelio, y cuando Pablo regresa a esa iglesia se da cuenta que esa iglesia estaba torcida, esa iglesia estaba perdida. Entonces Pablo empieza a predicarle la palabra, pero cuando Pablo les empieza a decir la verdad, ahora cambia la situación. Esa gente que amaba a Pablo, esa gente que apreciaba a Pablo, hoy esa gente se había vuelto enemiga de Pablo porque Pablo les estaba diciendo la verdad. ¿Cuántos se van a enojar el día de hoy con la verdad? ¿O cuántos ya se enojaron? Todavía no. Mire, ¿por qué no hacemos una cosa? Ayúdeme a predicar. Y esto yo siempre lo hago antes de que entremos a lo sabroso. Hágame un gran favor. Si le habla al que está a su lado, tóquelo y dígale: hermano, todo aquel que se enoja a la palabra, dígale, es hijo del diablo. Dígale, todo aquel que se enoja con la palabra es hijo del diablo. ¿Cuántas veces, mis hermanos, nos hemos vuelto enemigos de personas porque se le dice una verdad? ¿Y sabe cuál es el problema? Cuando usted le dice una verdad a la gente, ¿sabe qué dice mucha gente? Uy, ese hombre cómo critica, tan metiche, cómo juzga. Hermano, que no dice la Biblia, no juzgué, y para no ser juzgado, deje estar juzgando. Hijos del diablo son bíblicos cuando les conviene. ¿Por qué no entienden que la Biblia es cierto? Mateo 7:1 dice: no juzguéis. Lo dijo Cristo, pero mismo Jesucristo en el Evangelio de Juan 7:24, Jesucristo dice: juzguen, pero no juzguen conforme a las apariencias, sino juzguen con justo juicio. 1 Corintios 14:29 dice el apóstol Pablo que los que somos de Cristo y estamos en el Espíritu, sí podemos juzgar, pero si estamos en el Espíritu. Lo que pasa es que la palabra juzgar tiene dos conceptos. Uno, la palabra juzgar significa condenar. Dos, la palabra juzgar significa criticar. ¿Pero qué es criticar? Por ejemplo, en México a los jueces le llaman críticos. ¿Quién es un crítico? Es una persona que juzga a otra persona. Ese es un crítico. Cuando Jesús dijo: no juzguéis para que no seas condenado, Él no dijo: no critiquen. Él dijo: no condenen. ¿Por qué? Porque cuando hoy se muere una persona, ¿qué dice la gente? Ya se la llevó el Señor. Ya, ¿quién es usted, tripudo comelón de frijol, para que diga que ya se lo llevó el Señor? ¿Quién es usted? ¿Acaso no dice la Biblia en Timoteo 4:1 que el único que va a juzgar a los vivos y a los muertos se llama Jesucristo? Él es el único que decide si el hombre se va para el cielo o se va para el infierno. Ese trabajo no me pertenece a mí. Ya se la llevó el Señor, aunque haya sido una bruja, ya se la llevó el

¿Por qué? Porque el problema de hoy en día es que la mayoría de predicador predica temas o habla mensajitos donde la gente aplaude, donde la gente le grita, donde la gente silba. Pero ¿sabe cuál es el problema de mucho predicador que predica mensajitos para quedar bien con la gente? Predica mensajitos para quedar bien con el pastor, pero el siervo de Dios que predica la palabra, este no está procurando quedar bien con la gente, este procura quedar bien con Cristo, porque dice Gálatas 1:10, que si yo los agrado a ustedes, no sería siervo de Cristo. Todo aquel que agrada al hombre no agrada a Dios. Pastores, siervos del Dios Altísimo, pastores, evangelistas, predicadores, les hago esta pregunta en el amor de Jesús, una pregunta que Cristo se la va a demandar en aquel día. La pregunta es: ¿para qué están predicando? ¿Para quedar bien con la gente o lo están haciendo para quedar bien con Dios? Porque si ustedes están predicando para quedar bien con la gente, de seguro el sobre se lo van a llenar más de billete, de seguro ese sobre le van a echar más pisto, pero estás quedando mal delante de Dios porque estás acuchuchando pecado por quedar bien con la gente. Ya basta de sinvergüenzada, es tiempo de quedar bien con Dios, y aquel hombre, aquella mujer que está bien con Cristo, quedará contento, feliz y satisfecho por la palabra. Por eso cuando me llaman y me dicen: pastor, ¿cuáles son sus condiciones? La única condición es: reciban la palabra. Si la reciben, yo voy. No quiero que mire, hermano, no le vaya a dar duro, que aquí, que allá, y esto y el otro. La palabra no es dura para el que está bien con Dios. La palabra es dura para el que está torcido. La palabra es espada, la palabra es martillo para aquel que está torcido delante de Dios. Pero para aquel que está bien con Cristo, la palabra es medicina, la palabra es refrigerio para los huesos. Los varones de Dios, mis hermanos, que yo encuentro la Biblia, esta gente cuando predicaba, los profetas del Dios Altísimo, cuando estos varones predicaban, esta gente no procuraba quedar bien con la gente, esta gente siempre quedaba bien con Dios. El problema de hoy en día es que el retajil de hipócritas, hijos del diablo, que dicen ser profetas, hoy en día escúchelos cómo profetizan. No están profetizando palabra que viene del corazón de Dios, sino la mayoría de ellos profetizan mentira, profetizan vanidad, profetizan cosas que vienen de su corazón. Porque los profetas de Dios que yo encuentro en la Biblia, estos cuando se paraban, hermanos, estos no se paraban para hablar payasadas, para hablar tonterías. Estos se paraban para dos razones, abrían su boca: uno, para decretar juicio, o para declarar el pecado que había en la gente. ¿A qué fue Jonás a Nínive? ¿A qué fue? A contar payasadas. Llegó a decretar juicio y a señalar pecado. Dice el Señor que si no se arrepienten, se los va a llevar el diablo y van a ser consumidos. Es que cuando la boca de un profeta se abre para dos razones: para declarar pecado y para decretar juicio. Pero la mayoría de estos hijos del diablo hoy se paran en el altar y sí, y bla bla bla bla, y glu glu glu glu, y un montón de payasada, y yo miro un manto blanco sobre tu cabeza, siervo amado. Y dice el Señor que sigas adelante. Ya basta de payasada, hija del diablo. Es tiempo que si vas a profetizar, profetiza la palabra. Abre tu boca para declarar la palabra y deje de estar diciendo cosas que Dios nunca te ha dicho que digas. Ya están unos carotones por ahí, hermano. Y eso que empezamos, hermano. Hay un coro que cantan los hermanos pentecostés que dice: la vida del cristiano es muy alegre. Alegres cuando cantan, alegres cuando oran, trompudos cuando escuchan la palabra del Señor. Hace unos días prediqué un tema que se tituló Desechando toda hipocresía. Cuando terminé de predicar, se levantó una vieja endemoniada y me dijo: pastor, hoy sí me ofendió, usted sí me dio duro, hoy sí usted predicó por mí. Y yo me le quedo viendo también serio y le digo: ¿es hipócrita usted? No. Entonces, ¿para qué se enoja si el tema fue para los hipócritas? Si usted no está torcido delante de Dios, ¿por qué tiene que enojarse? La verdad no va a ofender al que está en la verdad, esta verdad va a ofender a aquel que está en la mentira. Si tú estás en la verdad, no tiene por qué la verdad molestarte, ofenderte. Que se molesten los mentirosos, que se molesten los que están mal delante de Cristo Jesús. ¿Cuántos hombres en la Biblia, mis hermanos? Es más, los profetas de Dios nunca los amaron. A los profetas de Dios no los apreciaron. Es más, la gente sabía que aquel era profeta. La gente se daba cuenta que era profeta. ¿Hasta cuándo? Hasta cuando ya los habían matado, se daban cuenta que era un profeta. Entonces se daban cuenta que era un profeta de Dios. Por eso Jesucristo.

0: Jesucristo reclama en el Evangelio de Mateo y dice: Jerusalén, Jerusalén, tú que matas a los profetas y apedreas a los que te son enviados. ¿Por qué? Porque si usted le dice la verdad a la gente, empieza a relinchar como que fuera caballo viejo. Pero póngale a hablarle mentira, la gente contenta da palma y recibe tanta basura del diablo. Pero cuando se le dice la verdad, es cuando la gente empieza, hermanos, a molestarse. Pero usted no se moleste por la verdad. Si esta verdad hoy te habla, dale gracias a Dios, porque si Dios me ha traído de este lugar hasta aquí, es para que te diga la verdad. Y si Dios te habla, es porque te ama, porque Dios al hijo al que ama, a ese corrige, dice la Biblia. Ánimo, predicadores, ánimo, pastores, pastores amados, ya viene Cristo, ya viene Cristo, pastores. Y dice el apóstol Pedro que aquel buen pastor que hizo la obra de Dios y que predicó la palabra por amor a Cristo Jesús, dice que recibirá la corona de gloria. Esa corona de gloria no es para toda la gente. Esa corona de gloria, dice Pedro, es directamente, exclusivamente para los pastores. Si es que somos buenos pastores, pero si somos pastores torcidos, dice Apocalipsis 21:22-15, que los perros estarán fuera. ¿Quién es un perro? Es aquel pastor, es aquel predicador, es aquel evangelista que por miedo no declara la palabra, por miedo, por represalias, no dice la palabra. Dios te compara como un perro, pero eso escójalo usted. O es un bien siervo, un buen siervo de Dios, o es un perro mudo que no quiere declarar el pecado. Hermano, mira, el tiempo se va rápido. Hay un hombre en la Biblia, lo vamos a leer. Si usted tiene Biblia, ¿por qué no me acompaña a leerlo? Mire, hermano, es que cuando los hombres de Dios dicen la verdad, hermanos, a los hombres de Dios que decían la verdad, lo mataban, hermano. Aquí, hermano, aquí no se trata, hermano, de venir a cuchuchar a pecado. No, no, mis hermanos, si usted está torcido, enderezca su vida con Dios. Así que, mire, mire, los profetas de Dios, hermanos, estos hombres predicaban, profetizaban, declaraban la palabra hasta que los mataban, hermano. Pero Cristo Jesús un día dijo: el que pierda la vida por causa mía, un día la encontrará. Así que vale la pena que nos maten, vale la pena que nos aborrezcan, vale la pena que nos odien, pero que sea por la verdad. Capítulo 18 de Crónicas, segundo libro de Crónicas, capítulo 18. Vamos a leer el versículo 3 en adelante. Mire esta historia, hermanos, de este profeta de Dios, que lo tuvieron que encarcelar, le cachetearon su carita solo por decir la verdad. Bendito sea Dios. Yo no sé cuántos ya se volvieron tus enemigos. Yo aquí, hermano, no importa si tu mamá, tu papá se vuelve tu enemigo, que se vuelve enemigo, pero que sea por la verdad. Dios dijo en su palabra: si tu padre y tu madre te dejare, Jehová con todo y todo te recogerá. Capítulo 18, versículo 3 del segundo libro de Crónicas. ¿Lo tiene? Y si no, yo hago un favor de leérselo. Dice la Biblia: entonces dijo Acab. Acab era un rey impío, hijo del diablo, hermanos. Entonces dijo Acab, rey de Israel, a Josafat. Josafat era un varón de Dios, pero aquí ya se había corrompido porque había hecho alianza con este rey impío. Dice: y dijo el rey Acab de Israel a Josafat, rey de Judá, ¿quieres venir conmigo contra Ramot de Galaad? Y él respondió: yo soy como tú y mi pueblo como el tuyo, iremos contigo a la guerra. 4. Además dijo Josafat al rey de Israel: te ruego que consultes hoy la palabra de Jehová. Entonces el rey de Israel reunió 400. ¿Cuántos profetas eran? 400. Pero estos 400 eran hijos del diablo, no eran de Dios, hermanos. Entonces dice: reunieron a 400 profetas y le preguntó: ¿iremos a la guerra contra Ramot de Galaad o me estaré quieto? Y ellos dijeron, ¿cómo dijeron? Sube, porque Dios los entregará en mano del rey. Bendito Dios. Capítulo 6. Pero Josafat dijo: ¿hay aún aquí algún profeta de Jehová para que por él, por medio de él, preguntemos? Este hombre no estaba satisfecho por esos 400. 7. El rey de Israel respondió a Josafat: aún hay aquí un hombre por el cual podemos preguntar a Jehová. ¿Qué dice? Mas yo que le aborrezco. Es decir, ese me cae mal. ¿Cuántos no dirán lo mismo conmigo? Ese hombre cómo cae de mal. Ese hombre cómo choca. El rey de Israel respondió a Josafat: aún no hay aquí un hombre por el cual podemos preguntar a Jehová. Mas yo le, él dijo: sí, hay uno, mas yo le aborrezco, porque nunca me profetiza cosa buena, sino siempre mal. Este es Micaías, hijo de Imla. Y respondió Josafat: no hable así el rey. Mire para acá. Los 400 le decían a aquel rey: Sube, sube, porque Jehová te va a dar la batalla. Sube. Ese es el gran problema cuando la gente mete a Dios en sus cochinadas diciendo, así dice Jehová, así dice Jehová. Así, hermanos, y Dios dice en su palabra. Por eso Dios le dijo al profeta Jeremías, profetiza contra estos falsos profetas y profetizas y diles, así ha dicho Jehová contra ustedes profetas que profetizan mentira y hablan vanidad de su corazón y atrevidamente se atreven a decir, Jehová ha dicho, cuando yo dice Jehová, nunca les he hablado. Y algo otros endemoniados, dice Jeremías, se atreven a decir, soñé, soñé, soñé, y dice Jehová, ni a través de sueño yo les he hablado. Hoy está de moda, hermanos, que se para el hijo del diablo y dice, siervo, dice el Señor, siervo, dice el Señor que sigas adelante. Yo no vengo a decirte que sigas adelante, vengo a decirte que si no te arrepientes vas para el infierno. Porque hoy le dice el profeta al hombre, siervo, sigue adelante, dice el, aunque aquel tenga dos mujeres, pero este le está diciendo, sigue adelante. Allá donde yo pastoreo, hermanos, hay un viejo hijo de Satanás que ya se le metió el diablo y predica en una radio. Y este hombre atarantado no predica, más se dedica el tiempo a supuestamente orar y profetizando. Pero ¿sabe cuál es el problema? Que a toda la gente que le profetiza brujería, le profetiza hechicería. Siervo, el Señor me muestra que te están haciendo brujería. El Señor me muestra que te están haciendo hechicería. Yo veo una sombra, y hermano, y a todo mundo le miro una sombra negra. Ay, una sombra negra, vieja y viejo atarantado que no se ha dado cuenta que esa sombra todos los días lo sigue. Ahí va, mira, ahí va la sombra, mira. Ay, una sombra, ay, no, Padre bendito. Ay, una sombra negra, Santa María Madre. Ay, no, Padre bendito. Ay, Dios y brujería me están haciendo. Ay, no, Padre bendito. Ay, ay, hermanos, que dan ganas de coscorronear esta gente por atarantada. Hermano lindo, hermana linda, vengo a decirte en el amor de Jesús que si tú estás bien con Dios, dice la palabra en número 23:23, que no hay brujería que funcione contra los hijos de Dios. Si alguien te profetiza brujería, mande al diablo a esa gente. Mándelos al diablo. Y si te hacen brujería y te meten un sapo en la panza, eso no es mal hecho, eso está bien hecho. Yo veo una sombra que te sigue, yo veo aquí, esa gente está endemoniada, hermanos. ¿Cuándo se va a levantar un profeta como Micaías? ¿Qué le dijo Micaías al rey? Dice el Señor que si subes te van a matar. Y eso fue lo que le molestó a este hombre. Y le dijo, ya viste, nunca me dice lo bueno, nunca me habla cosa buena. Porque bien dice el profeta Jeremías en el capítulo 5, versículo 10 del libro de Isaías, que muchos a lo bueno le dicen malo y a lo malo le dicen bueno. A lo dulce le llaman amargo y a lo amargo le llaman dulce. Esta verdad a cuánta gente no ofende. Pero si viniera un hijo del diablo a hablar mentiras, a hablar payasada, ahí estaría la gente feliz, contenta, brincando, pataleando. ¿Por qué? Porque la gente a lo bueno le llama malo y a lo malo le llaman bueno. En el capítulo 18, versículo 23, de ahí donde estábamos leyendo, dice la Biblia que se le acercó un hombre a este profeta y lo agarró y ¡pa! Una cachetada, porque no le gustó que le dijera la verdad. Y no solo eso, dice que lo agarraron y lo metieron a la cárcel porque este hombre estaba profetizando verdad. Lo agarró y dijo al rey, métanlo a la cárcel hasta mañana, cuando yo regrese entonces lo sacan. Pero este hombre lleno del Espíritu Santo le dijo al rey, escucha bien rey, le dice, si mañana regresas de la batalla, entonces Jehová nunca profetizó por medio de mi boca, pero si mañana te matan en esa batalla, entonces este pueblo va a saber que fue Jehová quien habló por medio de mi boca. Y dice la Biblia que se fueron a la batalla. Hermano, según la Biblia, dice que el rey hasta se cambió de ropa para que no lo conocieran que era el rey, y se fue a la batalla. Pero dice la Biblia que un muchacho agarró un arco y atarantadamente aventó una flecha sin darse cuenta. Dice que nada más lo aventó a lo tonto y ¡fa! Y la flecha se fue y se fue y se fue y se fue y ¡pa! Se le entierra en el corazón a aquel rey y muere aquel rey. Entonces ahí nos damos cuenta que la palabra de Dios es infalible. La palabra de Dios no falla. Si ya te falló la profecía, no fue Dios quien te falló, fue ese hijo del diablo mentiroso quien te falló. Porque si Dios dice que es blanco, es blanco. Si Dios dice que es negro, es negro. Si Dios dice que viene juicio, viene juicio. Las palabras de Dios son infalibles. Hay otro profeta más, hermanos, que es el que yo bendigo a Dios por este hombre que se amarró bien los pantalones. Este profeta de Dios se llamó Juan el Bautista. Si hoy existiera Juan el Bautista, le aseguro que ningún pastorcito de esos endemoniados lo invitaría a predicar por miedo a que les venga a sacar todos los chirajos al sol. ¿Sabe qué dijo un pastor por allá donde yo pastoreo? Estaban en una reunión para ver a qué predicador llevaba. Y dijo el pastor, dijo un hermano. Hermano, dijo el hermano ahí en la reunión, ¿por qué no traemos al hermano Carlos Rivas? Y dijo el pastor, no hermano, ese hombre da muy duro, dijo. Ese hombre mucho leño le da a la pobre gente, dijo. No, dijo, mejor dijo, traigamos a aquel siervo, ese cómo hace reír a la gente, dijo. Hermano, déjense de sinvergüenzada, si quieren traer a un predicador que los haga reír, mejor contraten un payaso para que venga a ser payasada. La palabra no es para que estemos pelando los dientes, la palabra es para que nos enderezcamos, la palabra es viva, la palabra es eficaz. Y cuando Dios habla, Dios no es un juguete, Dios no es un jueguecito, Dios es verdad, mis hermanos. Juan el Bautista, mis hermanos, un profeta de Dios, que este no andaba con cuentecitos, hermano. Este cuando, hermano, y Juan el Bautista no profetizaba como algún otro profeta. La única profecía que Juan el Bautista daba era la que decía que detrás de él venía uno a cual él no era ni digno de tan siquiera amarrarle las correas de su sandalia. Pero cuando este hombre se paraba a predicar, no empezaba a hablar payasada ni nada de eso. Este hombre se paraba y decía: generación de víboras, ¿quién les ha enseñado a huir de la ira venidera? Arrepentidos y convertidos, porque el hacha ya está puesta a la raíz de los árboles, y árbol que no da fruto será cortado y echado al fuego. Ya no andaba, seguía adelante, siervos. Y no, hermanos. Hoy, cuántos profetas que se paran. Mire, pues, hermano, mire. Y hasta empiezan a hablar lengua, pero no son lenguas angelicales, son lenguas aprendidas. Tenga cuidado, mi hermano, se lo va a llevar el diablo. Ahí se pone, hermano, y es que es fácil distinguir cuando la gente habla lenguas aprendidas. Pastor, ¿y usted cómo puede entender que son lenguas aprendidas? Escucha a doña Juana la lengua que habla. Escucha a doña Petronila, la misma lengua habla. Escucha a doña Tacuacina, la misma lengua habla. Escucha a doña Peteca, la misma lengua. Hermano, como que Dios no pudiera hablar otro idioma. ¿Qué casualidad que hurra vaya saya que arriba y canda arriba y saya, y al rato la vieja tarantada, hurra vaya saya que arriba y canda arriba y saya? Hermanos, dejémonos de payasadas, hermanos. No estamos en contra de las lenguas angelicales, estamos a favor. Pero estamos en contra de todos estos hijos del diablo que andan hablando lenguas aprendidas. Dios, hermanos, en su inmensa misericordia, en ocasiones me ha permitido hablar unas lenguas hermosas angelicales que cuando yo vuelvo en sí, yo quisiera volverlas a hablar, pero no puedo, porque eso es en el espíritu. Pero la lengua que toda esta gente habla, yo hasta de memoria me la sé, hermanos. Ahí se sacó como eran gallos. Hijo del diablo, hermano. Y piensan a sacudirse, hermano. Espíritu de gallo se les ha metido, hermano. Pero eso le gusta a la gente, eso le gusta a la gente, hermano. Eso es lo que le gusta a la gente, hermano. Este Juanito, mis hermanos, cuando se paraba, hermano, mire, hermano, y este hombre, hermano, según esa historia está en el Evangelio de Mateo, capítulo 14, 1 en adelante, dice la Biblia que cuando Juan se paraba, dice que llegaba al palacio del rey Herodes y se paraba y le gritaba: Herodes, Herodes, no te conviene esa mujer, arrepentite, porque dice la palabra en Levítico 18, 21, que el que se mete con la mujer de su hermano descubre la vergüenza de su hermano. Hermano, y este hombre eso le profetizaba. Dice la Biblia que era tanto el coraje de Herodes que hasta que lo metió a la cárcel. Y no terminó ahí la historia. Estaban endemoniados porque este hombre les decía la verdad, hasta que un día, ¡pah!, le arrancaron la cabeza. ¿Cómo es el tema? Verdades que ofenden. ¿Cuántos están dispuestos a morir por la verdad? Solo cuatro, pero con esos cuatro nos vamos con Cristo. Hace unos meses atrás, con el siervo que me acompaña, fuimos a predicar a una actividad donde habían puros narcotraficantes, hermanos. El pastor estaba metido también en el narcotráfico, hermanos, porque tenía sembrado amapola. Y Dios me permite llegar allí, hermanos. Yo me pude hacer el tonto, me agarro el billete, me lo echa a la bolsa, me hago el pájaro, me voy para la casa con el billete en la bolsa, tranquilito. Aquel se quedó contento conmigo, pero quedé mal con el de allá arriba. Y cuando vi todas esas, hermanos, y no solo eso, los que estaban en el grupo de alabanza, mire, hermano, con unas sus grandes playerotas de fuera, las camisas igual que estos muchachos, con la camisa de fuera. Yo no sé si el aire que pasó le sacó la camisa que la tenían por dentro. No, es que este lugar se respeta, mis hermanos. Este lugar dice Levítico 26:2, que este lugar se respeta. No es posible que estos muchachos suban con la camisa de fuera como que fueran marihuaneros. Aquí se respeta, mis hermanos. Este es un lugar bendito que se tiene que respetar. Y es cierto que las verdades ofenden. Solo falta que empiecen a tirar barrio ahí, hermanos, porque así parecen mareros, hermanos. No, de veras, hermanos. Es que soy celoso con las cosas de Dios. Y como el tema es claro, ¿verdad es qué? Pues sí, yo los puedo dejar así. Pero Dios dice en Isaías 56:10 que no declaro la palabra, soy un perro mudo. Yo no quiero ser chucho mudo, yo quiero ser siervo de Dios. Hermanos, y cuando he llegado a lugares a predicar, ahí está esa gente endemoniada. Hermanos, tenemos que declarar la palabra de Dios, porque a los profetas de Dios no les importó esta gente hasta que llegaron a la muerte, hasta que le arrancaron la cabeza, pero siempre murieron predicando la palabra de Dios. Si un día nos matan por decir la verdad, la gloria es para Cristo. Al final, la muerte de un predicador no es pérdida, es ganancia, dice la palabra. Murió Elías, Dios levantó a Micaías. Mataron a Micaías, Dios levantó a Juan el Bautista. Mataron a Juan el Bautista, Dios levantó a Pablo. Mataron a Pablo, Dios levantó a Carlos Rivas. Me matan a mí, Dios va a levantar otro. Pero la palabra no termina, la palabra sigue, mis hermanos. Si todos los predicadores nos pusiéramos de acuerdo, mis hermanos, a dar la palabra tal y como está escrita, no habrían tantas sinvergüenzadas como hoy. Hermanos, ahorita cuánta gente en el internet, en el YouTube, gente que me critica, que se han vuelto mis enemigos. Pero es que, hermanos, no podemos contemplar el pecado, no podemos acuchuchar el pecado, no podemos, mis hermanos. Están unos muchachos ahí, hermanos, que son mis enemigos. Y quisieran matarme, hermanos, pero Dios no se los va a conceder a estos hijos del diablo. ¿Puede darle palmas a Cristo Jesús? ¿Sabe cuál es el problema, mis hermanos? Que la mayoría de predicadores, la mayoría de evangelistas, ya no predican por amor a las almas, predican por amor al pisto, predican por amor a unos centavitos, predican por amor al dinero. Hermano, pero una cosa sí sé decirte, que los profetas, los siervos de Dios, no vendemos la palabra ni venden alabanza. Los siervos de Dios lo hacemos por amor a Cristo y por amor a las almas. ¿Cuánto cobran los solistas? Están cobrando. Si están cobrando, arrepiéntase, porque se lo va a llevar el diablo. Hermana, ¿cuánto cobra usted? ¿Cuánto cobra? Pregúntele cuánto cobra una prostituta de la calle. ¿Sí? Hermano, dice, ¿cuánto cobra usted? No, hermano, yo no soy prostituta. Yo no soy prostituta para negociar el evangelio y para prostituir la palabra de Dios. Cristo Jesús le dijo a los discípulos en el evangelio de Mateo 10:8, vaya, sanen leproso, vayan, echen fuera el demonio, vaya, prediquen la palabra. Pero eso sí, dijo Cristo, de gracia recibiste, da también de gracia. Es cierto que los siervos de Dios, dice la Biblia, somos dignos de un salario, pero es esa parte que la gente diga, hermano, tómese un agua, a que yo diga, es tanto por la palabra. Siervo, ¿cómo dice en su Biblia en 2 Corintios 2:17? En su Biblia, mire, escuchen ese texto. Esto es para estos hijos del diablo que cobran por cantar o que cobran por predicar. Lee esa Biblia, por favor, hermano. 2 Corintios 2:17. No se preocupe, todavía tenemos un par de minutitos. 2 Corintios 2:17, siervo. A ver. No, en esa Biblia, siervo, porque ahí lo explica mejor. 2:17. 2 Corintios 2:17. Deténgase. ¿Cómo dice? Algunos anuncian el mensaje de Dios solo. Déjelo ahí, hermanos. ¿Esto los ofende? ¿Esto los ofende? Y no solo eso. A veces los que suben a cantar un instrumento, yo no sé cómo están, no me importa cómo están estos muchachos, no me importa. Lo que me importa es que un día estemos en el cielo, si ellos reciben la palabra, o si no están torcidos, pues no tienen por qué enojarse. Pero hay muchachos que solo por tocar un instrumento cobran 500 por noche, o 500 por hora, o 200, 300, no sé. Si tienen dos mujeres, cobran más, hermanos. ¿Cuánto cobra, hermano, por tocar la trompeta? 500 por noche. Se le metió el diablo, hermanos. Se le metió el diablo. Y esta gente está endemoniada. Y para el cielo no van, mis hermanos. Yo oigo una legata aquí, a ver si alegando están, pero ahí están ahí atrás, hermano. No sé cómo están los muchachos. Oiga, cobran 1,000 por noche, dice. 3,000, hijos del diablo. Sí, el sonido se paga, cierto. Yo cargo mi bocina ahí, si quieren corten, los pongo mi bocinita, no se preocupen. A veces yo voy a predicar, el carro se arruina, y a veces he gastado hasta 3,000 para arreglar mi carro, y a veces la ofrendita que me... Pero yo no vengo por pisto, mis hermanos, porque Cristo no me cobró ni un centavo para predicar la palabra, ni para salvarme. Así que todo aquel que canta por amor al pisto, dice la palabra de Dios, porque raíz de todos los males es el amor. Y a veces son hasta afeminados, homosexuales en el altar. Mire cómo andan con sus pantaloncitos bien apretaditos. ¿Acaso no dice 1 Corintios 6, 9 que los afeminados no entrarán al reino de los cielos? Mire algunos hasta depiladitos porque son hijos del diablo corrompiendo los altares. Si usted mira estos muchachos cómo se visten con sus pantaloncitos y ahí están tocándole y pam, pam, pam, pam, con uno sus pantalones. No solo no tienen nalga, se miran como que fueran salchichas apretas arriba en los altares. Bendito sea Dios. Se le metió el diablo, hermanos. Usted glorifique a Dios porque hay verdades que ofenden. Hay verdades que ofenden. Una mujer, y termino con esto. Una mujer encuentro en la Biblia que no se enojó cuando se le dijo la verdad. Esta fue la samaritana. Cuando Jesús le dijo, tráeme a tu marido. No tengo, dijo la mañosa. Bien ha dicho, dijo Jesús, porque ya tuviste 5 y el que ahora tenés es tu amante. Y se fue contenta porque Cristo le había dicho la verdad. Es que no puede un hijo de Dios molestarse con la verdad. Todo aquel que se molesta con la verdad es porque está en la mentira. Jesucristo dijo, si ustedes son de Dios, las palabras de Dios oyen. Los que son de Dios aman la palabra. ¿Se pueden poner de pies? Porque el tiempo se fue, me dijeron 35, ahí está el tiempo. Yo respeto. Y 5 minutos me dijeron de oración. Las verdades te van a ofender. 1 Corintios 6:9 dice que ningún injusto entrará en el cielo, ningún fornicario. Fornicario es aquel que tiene su novia, tiene relaciones sexuales, pero no se quiere casar. Ese es un fornicario. Y dice la Biblia que su parte será en el lago de fuego. Ni los ladrones, ni los afeminados, ni los homosexuales, dice la Biblia, ni los borrachos, ni los estafadores, ni los cobardes, ni los maldicientes entrarán al reino de los cielos. Sino al contrario, dice 1 Corintios 21:8 que tendrán su parte en el lago de fuego. Escoja usted, mi hermano, usted con su vida haga lo que usted quiera hacer, pero usted y yo nos vamos a presentar ante Cristo. Yo le voy a entregar cuentas a Dios de esta palabra que te enseñé, y usted como oidor también se va a presentar allá y le va a entregar cuentas a Cristo Jesús. No se preocupe, los dos allá vamos a estar, yo como predicador y usted como auditorio también se va a presentar allá. Vamos a ver si fuiste un hijo de Dios o un hijo del diablo. Yo quisiera hacer una invitación en esta hora antes que me baje. Habrá una persona que quisiera reconciliar. Ahí están estos.
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Buenas tardes, buenas tardes a todos. Dios les bendiga en esta hora de la tarde. Gracias a Dios, ya estamos con ustedes, hermanos, amigos, oyentes. Nos quedan 10 minutos para la una de la tarde. 10 minutos para la una de la tarde. Saludos, bendiciones, la vida de cada uno de nuestros hermanos, amigos, oyentes en esta hermosa hora de la tarde.

9 minutos, serán la 1 de la tarde, 9 minutos para la 1 de la tarde. Saludos a todos nuestros hermanos, amigos, oyentes. Dios les bendiga. Gracias por estar con nosotros.

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1: Las 12 del mediodía,
2: con 52 minutos.

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2: 4 minutos serán 1 de la tarde. 4 minutos para la 1 de la tarde. Saludos a nuestros hermanos amigos. Feliz tardes a todos.

0: hay cosa más hermosa que poder ver a un ser humano agradecido.
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2: Ya volvemos. 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

buenas tardes a todos. 3 de la tarde con 9 minutos, 3 de la tarde con 9 minutos. Saludos, bendiciones a todos.

0: Una de la tarde con 14 minutos.
1: Bendiciones, la vida de cada uno de nuestros hermanos amigos oyentes. Ha pasado 14 minutos de la una de la tarde. Una de la tarde con 14 minutos. Bien provecho del almuerzo.

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Hecho parejo momento de Necana lecturar un verso de la palabra del Señor Nubig, chupari Proverbios 3. Primero, no, hijo mío, no te olvides de mi ley y tu corazón guarda mis mandamientos, porque la largura de día, años de vida, paz te aumentará,
Nunca se aparta de ti la misericordia y la verdad. Atala tu cuello, escríbela en la tabla de tu corazón. 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

a no luchar, Dios mío, Señor. Ni cacín, Padre, Dios mío. Dinero, pero a no proveerte. Gracias, Señor, por tus favores. A tu honra y tu esposa. A tu honra y la familia, Dios mío. Hasta aquí, mi buen Dios, le has ayudado, Maestro bueno.

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Padre bueno, Dios de la gloria, todo es posible en tu nombre, Dios amado. No hay enfermedades, Padre, Dios mío, difícil para ti, mi buen Dios.

pequeña para Carabalco, Padre. 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

Matías Chabela Colardio, esa hora de la tarde. Matías Chabeta, te van a bendecir, Señor Iquicaslé, a cada oyente, Dios mío. 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

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Junanta, Padre, han luchar en tus caminos, papá. 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Maestro, güey.

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Señor, te van a bendecir y Kikaslen. 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

Y Mahometamá, yo no sé, Señor, qué está pasando, pero tú conoces, Dios amado, Dios mío. Yo en tus manos está. No hay distancia para ti, mi buen Dios, Padre bueno, Padre santo. Señor, Matías Chavetá, Matías Chabelo, con la Dios.

madre, la vida de los ancianos, diáconos, diaconisa, jóvenes, femenil, padre, a toda la miembresía, Dios, los hermanos Cujuliá, Dios amado, y a la capa que vivió, te van a bendecir, Caslen, mi hermana Susana, Dios, te van a consolar, Dios amado.

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Los hermanos de Chochalí, Dios, te van a bendecir, Kikaslen. 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

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Gracias, Señor, Dios mío. 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

Gracias, papá lindo. Papá de poder. Gracias, Señor. Gracias, papá bueno, Dios mío. 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

Aleluya, gloria al Señor. 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
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Yo sé que hace 15 días ustedes estuvieron en fiesta, digo yo. 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Gloria al Señor. Amén.

Gloria al Señor. 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

Aleluya, gloria al Señor, Dios te va a bendecir. Esos coros que shkashakacho parejón hora de la tarde. Bendición para ir a casa en Camaría. Shatrapun con placer con todo nuestro corazón. Aleluya, gloria al Señor. También hermano, Dios los bendiga, si hay hermano. Quizá no, ellos no entienden el caquichiquel, pero les animamos en el nombre del Señor. Sabemos que de verdad el Señor, Él nos ha cuidado, Él nos ha dado nuestra salud. Y por eso, hermano, les saludamos en el nombre del Señor. Hay hermanos que están en Canadá, en Estados Unidos. Quizá más tarde ellos nos pueden ver por medio de su TV, la emisora. Que Dios los bendiga en esta hora de la tarde. Bendición para su vida a Marvin. Yo sé que él dice, bendición, tío, dice él. Entonces sabemos que sí, de verdad, a Marvin Lares, Dios bendiga, dice, buenas tardes. Tío Julio, bendiciones, soy Marvin, aleluya, gloria al Señor. Entonces en esta hora de la tarde, bendición por tu vida en esta hora de la tarde. Bendición en esta hora, hermanos y hermanas, quizá nuestra hora no lo sentimos de verdad. Faltan 9 minutos para las 3 de la tarde. Quizá nosotros a las 3 de la tarde nos despedimos en este lugar. Entonces, hermano, bendición para su vida, donde ustedes quizá nos vieron, quizá escucharon por medio audio de la emisora. Dios los bendiga en esta hora de la tarde. Diferentes aldeas o municipios, entra la señal de la emisora. Dios bendiga a cada uno, hermanos y hermanas, en esta hora de la tarde. Si el Señor así lo permite, de verdad, entre de 8 días estaremos de nuevamente en sus amables hogares. Aleluya, gloria al Señor. 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
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Kiko, delante del Señor. En esta hora de la tarde, no pijo una alabanza. Después de la tormenta viene la calma. No puede cantar nuestro hermano Maynor Morales, y ni capun despedir este programa con esa alabanza. Entre de 8 días de nuevamente, ocupate hogar guachalar. Amiche nuestra hermana Cash, tuya esa alabanza. Chupan de hora de la tarde.

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4: Buenas tardes, hermanos. Creo que estamos contentos. ¿Dónde están los que dicen aleluya? ¿Dónde están los que dicen gloria a Dios? Estamos de fiesta. No todo, ¿verdad? Estamos de fiesta. Estamos de fiesta. Estamos de fiesta. Sí, Señor, me dicen a mí, ¿verdad? Estamos de fiesta con Cristo Jesús, amén. Démosle aplauso, todavía no cansado, hermano. Dele lo mejor para el Señor con todo nuestro corazón. Amén. Una vez más, pastor amado, Dios le bendiga a pastor Magdaleno, a su esposa, toda la familia pastoral. Dios, joven, decir, juntir, hermano, juntir, juntir. Hermano Fidel Salvador, tan presente. Qué chévere, dice el hermano, ¿verdad? Qué calidad. Dios le bendiga, hermano Fidel. También a otros ministros, también a los ministros de alabanza, hermana sierva del Señor, hermana Manuela, Dios que tú bendecir, Chlal. También a los muchachos del grupo, que el Señor les bendiga. Y también a nuestro hermano Jerónimo. La regla, anchamir, o mareta, la regla o no. Pero tintan, ashlok. Somos de Chichicastenango. Amén. Dios que tú bendecir, siervo. Dios que tú te uchir. 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Amén. Chishak la pinka. 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Janina Ashah, palabra de Dios. Amén, amén. Ay, está bien, pues. Pónganse de pie y vamos a escuchar palabra de Dios. Robé otros 5 minutos, pastor. Solo me queda 30 minutos. Dele, dice el hermano, hasta donde terminamos. Aunque a las 6, a las 7. Cree que se va al grupo, ¿verdad? Nos quedamos sin grupo, hermano. Entonces, mejor aprovechemos el momento de escuchar palabra del Señor. Uy, así es cosa, ¿verdad? Con gancho, hermano, pastor. Dios, pastor. Con arresto para llevar. Rica la comida, pastor. Ese es el problema, hermanos. Oh, hermano. Cuando rico la comida, poquito da, hermano. Y cuando no tiene sabor, le llena un plato. Pastor, y por costilla también. Dios, hermano. Cree que más tarde, cree que para llevar, pastor. Cree señar, shikchir un shokil. Mi hijo, cojunt comish angural. Junta chish, un comish un chévere. Qué rico comish. De verdad, ya, sí, de verdad, mi. Junta. Pero qué rico la comida. Tan junto con cha, tanta con porción chinch que el hermano. Pero ya que es ni chal hermano. Bye, todas de pie. Bye. Abre su Biblia conmigo. El libro de los Salmos. Quizá hay amigo en medio nuestro. Que Dios nos va a bendecir, amigo. En Dios nos va a bendecir, amigo, amiga. Católica, renovación carismática, que el Señor les bendiga. Amén. Libro de los Salmos, número 126. Porque Salmo no tiene capítulo. Salmos número 126. ¿Ya lo tienen? Dispajo un amén cuando sigue con. Dejan leer su verso 2. En el nombre de nuestro, la guianza del Padre, del Hijo y del Espíritu Santo. Entonces nuestra boca se llenará de risa, nuestra lengua de alabanza. Entonces dirá entre las naciones, ¿qué dirán? Grandes cosas ha hecho Jehová con esto. 3. Grandes cosas ha hecho Jehová con. Y estaremos alegres. Pueden sentarse. Este hermano. Pero siempre no quiero chic que diminuir su hermano. Si cojo tu chelal shur, eres que me cae a su hermano. Es caculto, hermano, hermano. No, hermano. Aunque se janta esposo a esposa, te ayuda tranquilo, hermano. Con ganchua, que el cachina, hermano. Y con que chico te queda el chico, hermano. Va, ¿están de acuerdo? Vamos. Es que a veces, hermano, no caca a su hermano. Y se enoja, ¿verdad? Ay, que me importa, es que estoy cansado. Pues déjenlo, pues que se descanse en paz. Va. Dios es bueno. Ese es el tema. Va, diga conmigo a este lado, ¿cómo es Dios? Bueno, bueno, bueno, aquí estoy. Bueno, ¿cómo es Dios? Un poquito más de volumen para que no nos gane el otro lado. ¿Cómo es Dios? Ah, va, ¿cómo es Dios? ¿Cómo es Dios? ¿Cómo es Dios? ¿Cómo es ustedes? Bueno, bueno, tira. Bueno, si tira, tira. ¿Qué es lo que es tu plato? Ay, ya somos buenos, ¿verdad? Sí, caí, pero caí plato, chuta, caí. porción. Ah, eso es bueno. Y somos ladrón también. A veces no quiere decir, ningún ladrón entrará en el reino de los cielos. Pero cuando per comida.
5: Allá cají en comida.
4: Y ya hay caído por culpa, Jesús. Ladrón trabaja. Ushincha y ya junto con cult. Cají comida, Dios Jesús. Y ya hay cají alabanza. Nada, no, ya ya turga. Ladrón. Y corre lo ama orar que tú lo ¿y con? Amén. Ya es palabra de Dios, hermano. Va, está ahí cara acá. Ni lo coma. Es juntir y la coma, hermano. Contento. Entonces vuestra boca se llenará de risa. ¿Por qué? Hermanos, el motivo en esta tarde es una acción de gracia por todos sus beneficios. Si hermanos, si contamos las maravillas de Dios, es sin contar, hermano, es mucho, hermano pastor. No solo el trabajo. Si hablamos de las bendiciones, hermanos, si hablamos de los beneficios de Dios, es sin contar, pastor. Queremos nos contar las bendiciones de Dios. Hachkeru spam Dios. La primera bendición que Dios usa nuestra vida, la salud. Aunque ochinki o junta carro, pero si no tienen salud, no puede manejar un carro, no puede ganar un carro, no puede comprar un carro, no puede comprar un pedazo de terreno. Primera bendición que Dios usa, hermanos, hermanas, es la vida y la salud.

¿Verdad que Dios es bueno? Dios es bueno. Yo me acuerdo, hermano, cuando todavía hermanos no conocen el evangelio, cuando hermano Mahan que en palabra de Dios estamos en perdido, estamos en fracasado, hermano. Créchanime, hermano, bendecido, hermano. Hoy en tiempo el más pobre tiene una bicicleta. Pobre, ya, pero cojan tu bicicleta. Importa, cojan tu tuk-tuk. Pero si no es pobre, es rico. Antes, hermano, el más rico antes tiene una bicicleta, dice. Pero que chichani, ay Dios, todos tienen carro. Cuando en la canca culto, pigles, Dios mío, un chorizo de carro. Pick-up, taxi, Hilux, ¿qué más? Camión, moto. ¿Verdad que sí pasó? O eso es mentira, ¿no? Siempre chingo cuando han culto los días domingo, hermano. Dios, los hermanos, unos 50 miembros ahí, 50 hermanos tiene carro. Dios se llena, hermano. Imagine solo un culto. Pero yo no voy a decir es que los hermanos son buenos. No, el bueno, el dueño de todo es Dios. Por eso la familia en que ya gracias a Dios, porque Dios nos ha bendecido, estamos contentos. Por eso el salmista dijo, entonces vuestra boca se llenará de risa. Aleluya. Kishlal, chinchu yabahu kiktmal, chichir, sakuchzenik ukoputzir. Dios, chinchu, no cambiar wari, Dios. Como dijo la sierva del Señor, hermana Manuela, yo crecí, hermano, Dios, antes no habían carro, no habían caminos, ¿verdad que no, pastor? Recachino, en aquellos tiempos, hermano, tenemos que caminar a pie para tomar la camioneta, hora y media, pura pie. Pero camique, hermano, pastor, van a caminar a pura pie, ¿cuántos minutos? Ay Dios, hermano, es pura bendición. Ay Dios, carro, hermano. Bajar a la cocina. Natakaj prachich al dormitorio. Aunque majón takar, pero microbús carra tuk tuk. Nat inch camejo, hora y media, hermano. Pero cachina aquello tiempo, hermano, caminamos hora y media. Mi papá con una carga, un quintal, hora y media. Pero camique, hermano, Dios. Los jóvenes hoy en tiempo, hermano, Dios. Por eso, corco con la chani, mi hermano, Dios. Ya me caché, 40, Dios, a 18 años, Cristo, para la chacha. Con ganto, un rojolón, papá. Un parajuna, 20 rojuna. Ay, Dios, Jesús. Un becho un 20, caí de a 20, 40. Creo que ya me nuché este chico, hermano. Ya con bastón ahí. 40, una. Porque lugar que ya estamos bendecidos, hermano. Dios mío, ya no andamos. La señorita, Dios. Ya estamos bendecidos. Antes no había molino, hermano pastor. ¿Verdad que sí? No había molino. Pero ahorita, molinos aquí, allá, allá. En aquel tiempo puro, no sé cómo dicen ustedes las piedras aquí, hermano. Catos Knam, Roger Knan, hermano, los abuelitos. 3 de la mañana en K. Por eso, cómo tienen pulsa las abuelitas, hermano. Qué galletona tiene aquí. Pero mira el suyo. Mira el suyo si tiene, hermana. Ay Dios, ya no, así está, no, Dios mío, no. Por gente chocha. Eso como dicen ustedes aquí el ratón. Chro, cho. Galletita, cho, hermano. Pero abuelito. Ay Dios, dos arroz y usted, ay Dios, hermano.

0: bebés, 5 libras, Dios santo, desmayando ahí. ¿Por qué? Porque el lugar que hay bendición. No. La Biblia dice: entonces vuestra boca se llenará de risa. Shalmar Rutokobri, Dios por escogicuteque, hermano. Pero la Biblia nos enseña que nosotros tenemos un privilegio grande. La Biblia dice que nuestra lengua de alabanza. Hermanos, hermanas, nuestra lengua de alabanza. Créeme, ya corjantraba, hermano, ya te quedó la escogra a Dios es cantar, es expresar alabanzas y dar gracias a Dios. Amén. Pero camica, hermano, lugar estamos bendecidos, hermano, ya no queremos cantar. Yo me acuerdo, ¿cree que se acuerda la hermana sierva Manuela Canil? Antes, hermano pastor, hay campañas, habrá campañas, conferencias, no habían almuerzo, no hay comida. No hay comida, pero camica, hermano, Dios, con campaña. Atención, hermano, que quiera anuncio, hermano. Con ojel, con tira, hermano, con kawaii, hermano. Tina junticol, hermano, ti usagri comín. Krishik amri hoy, hermano. Ay, Dios, pero gerna bien, hermano. Tita, hermano, kai wax, kamsa, hermano, titar comín. Ay, sí, eso sí, ¿verdad? En esa cola, muchos ladrones. No da gracia, está robando. Dios, Jesús, qué vergüenza, hermano. Ya y sin que copa culto. 15 carne, 15 in que ya hoy, hermano, y no han cantar, qué vergüenza. Pero la Biblia dice: nuestra lengua de alabanzas. Créeme, ya, rawa, chuyarda, no sé cómo dicen ustedes aquí la lengua. Agua, rawa, chuyarda, Dios, hermano, rimishat katsu junta vecino, rimishat katsu ora Juan, no que. De alabanza es necesario que nosotros expresamos nuestra adoración a Dios. ¿Cuántos han venido a cantar a Dios en esta tarde? Un país que va a venir a cantar o vir cantar a Dios. Pero a veces no contiene, hermano. Y muchas veces yo digo esto: ¿qué te va a decir que ni guarín que sea Manuela Caniz? La gente que sea, si quieren aprovechar un tacaer y cual canch cantar que sea. Vamos a tequip a jurar y care canch cantar. Si quieren aprovechar, coach o la jaer canch cantar. Han cantado. Yo tengo un Dios muy, muy grande. Ucha. Maravilloso es él. Vamos a tequip a jurar. Cuántas chicas yo, hijo Dios, hermanos, la garganta se gasta. Pero usted que está, hijo hermano, rupishabr Dios, cuide nuestra lengua de alabanzas. Entonces dirá entre las naciones, nuestro hermano pastor, Krishon, una acción de gracia, no por, tiene mucho dinero, no pastor, no. Familia, escogerá en Estados Unidos, escogerá mi hijo, no porque con ahorrar mucho dinero, no, es que nosotros debemos que publicar, debemos que hermanos que van a contar las maravillas de Dios entre sus pueblos, amén. La Biblia dice que nosotros diramos: grandes cosas ha hecho Jehová con nosotros, amén. Hermanos, a repetir, grandes cosas ha hecho Jehová con nosotros. Lo voy a contar 1 a 3. 1, 2, 3. Un poquito más de volumen, un poquito más, un poquito. Más tardecito hay cafecito con pan. Vale. 1, 2, 3. Ay, Dios mío, falta un poquito de volumen, hermano. Será coche, hermana linda, Dios, sí, eso sí. Está, ya se escuchan aquí, pastor. Ah, cómo regañan sus hijos en la casa. Pero en la iglesia,
1: grandes cosas ha hecho Jehová.
0: Grandes cosas ha hecho Jehová con nosotros. Amén. Salmista dijo grandes cosas. Y así dice la familia. Lo declaramos que Dios es bueno. Y grandes cosas, grandes cosas. Con tu familia en los Estados Unidos. Gloria a Dios. Tu familia, gloria a Dios. Grandes cosas ha hecho Jehová. Gracias, Señor. Grandes cosas ha hecho Jehová con nosotros. Y estaremos alegre. Contento, hermano pastor. Alegre, ¿verdad? Familias, contento, contento. Grandes cosas. Un papá es cristiano, un pastor. Ay Dios, yo digo a mis hijos, aprovecha, mi hijo, que yo soy pastor en una iglesia. Aprovecha. Gócense. Disfruten la presencia de Dios. ¿Sí? Porque el salmista dijo que nosotros debemos declarar que Jehová grandes cosas ha hecho con nosotros. Amén. Familia, chaurale. Trabajo de toda la familia. Cada uno que chir mami con sama, gloria a Dios. Queremos otro jun hermano, ya no todos los hijos. Poco. Hermano, hermano, toda la familia. Chir no hijo. Trabajo de toda la familia, todo. O que sama juntir co. Juntinito está en cubo. Cusamaco, Cusamaco, Tum, gracias a Dios, Cusamaco, pero Hachina de Shuyar Cusamaco, ¿quién nos dio la sabiduría? Dios. Queremos una hija, pastor, rico no yo porque soy pilo a sembrar, no. Dios te dio la sabiduría, Dios te dio fuerza, Dios te dio un carrito, una casa, todo es de Dios. Gracias por la bendición. Va, ya voy a terminar con esto. Dios, ya solo 15 minutos me quedan. Está bien, prosperado material, gloria a Dios. El hermano Jerónimo dio una cita bíblica a tercera, sí pues, tercera de Juan capítulo 1 en su verso 2 que dice: amado, dice, yo deseo que tú, léalo conmigo, busca conmigo por favor. Amado, yo deseo que tú seas prosperado en todas las cosas. Hermano pastor, familia pastoral, Cristo prosperado físicamente, pero Dios no on desear que también seamos prosperados espiritualmente. Familia pastoral, negocio, gloria a Dios, bomba, pero no bomba de ejército para matar gente, no, cree que es bomba para agua. Gloria a Dios, está prosperando, pero es necesario que nosotros prosperemos espiritual. No sé cuántas hijas, cuántos hijos tiene por todo, hermano pastor. 4 a 4 dice. 4 hombres, 4 mujeres. Empate. Pero cojo un chita Rami al hermano pastor con privilegio espiritual. Cojo tu samajo, manero, un samajo Dios. Con solista, con profeta, con maestra de niño de escuela dominical, con predicador. Vaya, sin que quiero decir, pero yo sí que cuatro nada. Hacéis ver con chichina. Con solista, con predicador, orador. ¿Qué más? Sociedad femenil. Otro. Yo quiero interpretar. Para que sea prosperado, ni que mi shift materialmente, pero no, que también sea prosperado en todo. Y los varones, coxamá, pero coquela. Ah, qué bonito, si coxamá, que la es espiritual. Yo siempre, hermano, yo digo a mi familia, yo tengo cuatro cuñados y ojalá de Estados Unidos. Carajón, nunca la hermano y es pastor. Ya y caí, pastor. Gloria a Dios. Carajón, maestro de niños. Carajón, diácono. Cuatro. Aleluya. Está prosperando. Pero qué lástima, hermano. Prosperando materialmente y espiritualmente. Fracasa. Pero ¿qué dice la Biblia? Yo deseo que sea prosperado en todo. No solo una cosa, que Dios nos quiere prosperar, lo que deseamos, todo que seamos prosperados. ¿Hach que navila, hermano pastor? ¿Cree que bien cataba chichi, hermano pastor? ¿Nagashar dialecto como chichi, pastor? Más o menos. ¿Cree que el hermano pastor Jerónimo bien cataba y cutare la chicha? 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Shatbuhana, shibla hulahupam, kikupuhna, snawal, nishit, kinsuhna, pero así se mira la estatura, así como el banquito, hermano. Ya tiene, pongamos, 17 años este niño. Pero y lo pank y chubuch, hermano. ¿Cómo se siente, hermano pastor Jerónimo? Triste, ¿verdad que sí? Triste, hermano. Hasta puede ser que tacha ve chin haus nak al saber. Chin un papá lak al saber. Chin lak al hermano, menos que embarazar. Y recite, recite, recite, que irupa, mi hermano. Ay Dios, que tache, chino mamara, hachken ahí, hermano. Saber, chale, hermano. Pero junta al hermano, te quiso, junab, ay Dios, que la hermano. 18 años, ay Dios, retate, mamano, junto al. Por muchos. Porque. Parejo, hermano. Irak al parejo, hermano. Que quiero ab, que quiero jolom, que quiero pam, que quiero al parejo, hermano. Pero hach que na anjak al shim shik iru ab, hermano. Tanto ko ab hawa. Pero ni chak al. Ay Dios, triste, hermano. Así nos mira Dios. Crecemos material y espiritual. Por eso la palabra dice, yo deseo que sea prosperado en todo. Amén. Ánimo, mis hermanas. Tiene privilegio. Con esa magia en la obra. Adelante, hermana. Hay que estudiar más bien. Por favor, hay que estudiar la Biblia. Sos solista, gloria a Dios. Voy a comprar un miminario a cantar himno. Soy predicador, leer la Biblia. Hay muchos que le dicen, voy a estudiar la Biblia en la casa. No, no, no, porque no tienes un maestro en tu casa. Leer la Biblia. Ahora, si quieres estudiar, váyase en el estudio bíblico. Sos orador. ¿Qué necesita un orador? Ayuno. Oración, vigilia. ¿Querés reprender al diablo y no hay ayuno? Papá, usted te lleva al primero. Es que si no hay ayuno y uno ora, Señor, líbrale en el nombre, y no hay ayuno. ¿Qué dijo el Señor Jesús? Este género con que nadie puede salir. Ah, con desayuno. No, no, no, no. Así lo dice, con oración y ayuno. Cuando hay ayuno, hermano, sos un orador. ¿Qué tenés, hermano? Estoy enferma. No se preocupe, vamos a orar. En el nombre de Jesús, fuera enfermedad. Ay Dios, tan rápido, o sea. Pero hay orador, hermano, fue. La pobre persona está mal, hermano. Ya fue. ¿Quieres manejarte a ángel diablo? No, no, no, no, no. Estamos con docena aceite, alí, que ya broche. No, con docena aceite, oración, fuera en el nombre de Jesús. El diablo se va. Amén. Hanin ishkikot, herman. Hanin iyahon ame yan bek, herman.
2: Amén, mi chale, herman.
0: Yo deseo que sea prosperado en todo. Que tenga salud, así como prospera tu alma. El alma es el cuerpo. El alma es el cuerpo. Entonces, Dios nos desea una prosperidad. Amén. Llegó la hora y yo quiero dar más, pero la hora y tengo que respetar al pastor. Vaya. Póngase de pie conmigo. Porque me dijeron, voy a cantar un mi canto, hermano ingeniero, voy a cantar un mi canto. Dice, solo uno, nada más. Dice, solo uno. Ni una y media, ni uno con cuatro onzas, no. Solo uno, nada más. Es para hermanos. Ya, hermano. Ya, hermano. Ya, no, hermano, ya no. Es para juntir, hermano. Hachker canta, no quieren cantar, pastor. Muchos problemas. No hay problema. No estamos en problema, hermano. Estamos en victoria. A mejor es luchar. Va, ¿y qué otro? Más allá del sol. No, pastor, no. Queremos que el pastor no quieren cantar más allá del sol. No. Va, no quieren cantar, hermanos. Tengo mi canto favorito. Jesús, yo te amo. Así en adoración, muchachos. El saxofonista, ¿dónde se fue? Ahí se fue, ahí. Ya solo un saxo. Va. Va a buscar un saxo ahí en el teclado. Y es un canto de adoración. Yo he cantado, ya no me acuerdo cuántos años. Ya llevo como 6 años. Es una nota fa. Ya pues canje chico no re.

0: El único es bueno, solamente Dios. Gracias, pastor, y que el Señor les bendiga y hasta pronto. Y deseamos un feliz Navidad y un próspero año nuevo 2023, pastor. Amén.
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0: así esta noche, hermano. Puede tomar su lugar.
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2: 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Los hombres cuentan tus maravillas. Salmos 75:1. 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
4: Venid a mí todos los que estáis trabajados y cargados, y yo os haré descansar. Mateo 11:28. 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
0: Son las 4 de la tarde
3: con 14 minutos.

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2: Son las 4 de la tarde.
3: Con 53 minutos.

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1: Ya volvemos. 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